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1: Dieciocho horas, 18 minutos.
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1: 18 horas, 41 minutos.
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18 horas, 51 minutos. Temperatura, 31 grados. 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
1: Atención, tripulación. La nave de ADN informa el pronóstico del clima para este miércoles. Para esta mitad de semana en Saltillo nos espera un día soleado y cálido con una temperatura mínima de 17 y una máxima de 33 grados. En Ramos Arizpe una jornada soleada y caluroso con una mínima de 19 y una máxima de 33 grados. Para Arteaga mayormente soleado con una mínima de 16 y una máxima de 30 grados. Este ha sido el informe del clima. Desde el módulo meteorológico les saluda Lili Poblano.
0: 19 horas, 2 minutos.
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1: 19 horas, 21 minutos.
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1: 19 horas, 41 minutos.
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9 horas, 57 minutos. Temperatura, 29 grados.

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2: Atención, tripulación. La nave de ADN informa el pronóstico del clima para este miércoles. Para esta mitad de semana en Saltillo nos espera un día soleado y cálido con una temperatura mínima de 17 y una máxima de 33 grados. En Ramos Arizpe una jornada soleada y caluroso con una mínima de 19 y una máxima de 33 grados. Para Arteaga mayormente soleado con una mínima de 16 y una máxima de 30 grados. Este ha sido el informe del clima. Desde el módulo meteorológico les saluda Lili Poblano.
0: 20 horas, 3 minutos.
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0: La puerta está cerrada, lo sabes. Pero algo adentro te dice que la revises una vez más.
1: Y otra, y otra.
0: Saludas a alguien y de inmediato necesitas lavarte las manos. Bajas las escaleras contando cada peldaño.
1: Y si pierdes la cuenta, regresas al primero.
0: No es manía, no es exageración.
1: Es un trastorno real que afecta a millones de personas.
0: Y la ciencia acaba de descubrir que parte de la respuesta está en tus genes. El trastorno obsesivo compulsivo, conocido como TOC, no es un sentimiento pasajero ni una simple costumbre. Es una enfermedad mental que, según la Secretaría de Salud, afecta entre el 1 y el 5% de la población en México. Quienes lo padecen experimentan obsesiones, ideas o imágenes que aparecen una y otra vez en la mente sin ser invitadas, generando una ansiedad enorme. Para calmar esa angustia, la persona recurre a compulsiones, rituales como lavarse las manos durante largos periodos,
1: contar patrones,
0: acomodar objetos siempre de la misma manera o seguir rutinas inquebrantables. La persona sabe que esos pensamientos no tienen lógica, pero no puede detenerlos. Durante mucho tiempo, se creyó que el TOC era solo consecuencia de traumas infantiles o de la educación, pero la genética tenía algo que decir. En un estudio colosal, más de 200 investigadores de todo el mundo analizaron el ADN de más de 50.000 personas con TOC y lo compararon con el de más de 2 millones de personas sanas. El resultado: identificaron 30 regiones del genoma y 25 genes clave
1: relacionados con el trastorno.
0: Estos genes están vinculados a circuitos cerebrales que controlan la planificación, la toma de decisiones y la regulación de emociones. Es decir, el TOC no es un capricho, tiene raíces biológicas profundas, escritas en nuestro ADN. Además, la investigación publicada en la prestigiosa revista Nature Genetics reveló que algunos de estos genes también están relacionados con otros trastornos,
1: como la anorexia nerviosa, la ansiedad y la depresión,
0: lo que abre la puerta a tratamientos más precisos en el futuro. La buena noticia es que el TOC tiene tratamiento. Combina fármacos con una terapia llamada exposición con prevención de respuesta. El terapeuta expone al paciente a aquello que desencadena sus obsesiones. Y poco a poco, la persona aprende a tolerar la angustia sin recurrir a sus rituales. No se trata de dejar de sentir, sino de aprender a no dejarse atrapar. Si conoces a alguien que revisa la puerta 5 veces,
1: que se lava las manos hasta que la piel le arde,
0: que cuenta cada paso como si la vida dependiera de ello, no te burles, no lo minimices. Puede ser TOC. Y hoy, la ciencia nos confirma que tiene raíces genéticas, tiene nombre y, sobre todo, tiene solución. Porque el primer paso para sanar es entender que no estás mal. Tu cerebro solo necesita un poco de ayuda. Con información del doctor Humberto Nicolini Sánchez, del Instituto Nacional de Medicina Genómica. Un guión de Leonardo Santiago, con información del portal Ciencia UNAM. Les saluda Mónica Genis.

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1: 20 horas, 21 minutos.
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1: 20 horas. 40 minutos.
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0: Gracias.
1: 20 horas, 52 minutos. Temperatura, 27 grados.

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1: 20 horas, 59 minutos.
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21 horas, 10 minutos. Temperatura, 27 grados.

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1: 21 horas, 20 minutos.
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1: 21 horas, 39 minutos.
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1: 21 horas, 59 minutos.
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1: 22 horas. 19 minutos.
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0: 22 horas, 41 minutos.
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0: 22 horas, 58 minutos.
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6: ¿Qué le pones a tu pan? ¿Mantequilla o margarina? ¿Con cuál cocinas?
7: Todas tienen un tono que van del color crema al amarillo.
6: También es difícil distinguirlas por su sabor o textura.
7: Para saber qué es lo que realmente llevas a tu mesa, escucha.
5: Revista del Consumidor.
8: Margarina o mantequilla. Aunque pueden parecer iguales y usarse para preparar muchos alimentos, tienen diferencias importantes.
7: Su origen, composición y características no son las mismas. Por eso, antes de elegir, infórmate.
8: El Laboratorio Nacional de Protección al Consumidor analizó 43 productos, 28 mantequillas y 15 margarinas, para conocer su calidad y verificar que cumplan con la información que ofrecen.
7: Pero antes de conocer los resultados, la química Margarita Gómez Sánchez nos explica qué diferencia una mantequilla de una margarina.
9: Hola, ¿qué tal? Soy la QFB Guadalupe Margarita Gómez Sánchez y estamos en el Laboratorio Nacional de Protección al Consumidor y aquí realizamos el estudio de calidad de margarinas y mantequillas. Bueno, una de las grandes dudas que surge como consumidores es la diferencia entre mantequillas y margarinas. Fundamentalmente es el origen de sus grasas. Las mantequillas provienen de leche, básicamente de crema de leche, y en este caso pues son grasas saturadas, por lo mismo. Tienen un aproximadamente de 80% de grasa, pero bueno, también podemos encontrar algunas vitaminas como la A, la E, la D y calcio. En cambio, por ejemplo, las margarinas, su origen es vegetal. Provienen sus grasas de aceites vegetales, pero para que puedan tener la consistencia que conocemos, necesitan llevar un proceso. En ese proceso, algunos de nuestros productos pueden llegar a presentar grasas trans, aunque bueno, la otra contraparte es que llegan a tener 60% de grasa.
8: Se analizaron 28 mantequillas y 15 margarinas. La mayoría declara que no contiene sal.
7: ¿Qué pruebas se aplicaron?
9: Las pruebas que se realizaron fue información al consumidor, contenido neto, cantidad de agua, la cantidad de grasa, el tipo de grasa, la cantidad de sal presente, también el contenido energético que proporciona.
8: Se revisó que cumplan con los requisitos de información comercial y que esta sea verdadera. Deben indicar, entre otros,
7: marca, denominación, contenido neto, lista de ingredientes, fecha de caducidad, alérgenos y leyendas de conservación.
8: Pasaron por la báscula, pero ¿para qué se realiza esta prueba?
7: Para comprobar que el producto contenga la cantidad indicada en su etiqueta. Las personas consumidoras tienen derecho a recibir información clara, veraz y comprobable.
8: Otro punto importante fue conocer qué tipo de grasa contienen.
7: Al ser la grasa el ingrediente principal y el elemento que determina si un producto puede llamarse mantequilla o margarina, se verificó que correspondiera con su denominación: grasa de leche en las mantequillas y aceites vegetales en las margarinas.
8: También se revisó el contenido de sodio. Aunque es un mineral necesario para el organismo, consumirlo en exceso puede relacionarse con problemas de salud.
7: ¿Y qué hay del aporte calórico?
8: De manera informativa, se calculó su contenido energético, tomando como referencia que cada gramo de grasa aporta 9 kilocalorías.
7: Estos fueron los resultados.
9: Los resultados obtenidos en general fueron buenos. En este caso cumplieron con el contenido neto, el tipo de grasa, la cantidad de grasa, la cantidad de sal, salvo un producto que a lo mejor no cumplió con la cantidad necesaria para poderse denominar como margarina. Pero bueno, vamos a ver los resultados para que ustedes tomen sus propias decisiones.
8: Dos productos de la marca Lurpak se denominan mezcla de mantequilla con aceite de canola. Al no corresponder a una mantequilla o margarina, no cuentan con un estándar de calidad específico que los regule.
7: Un producto de la marca Gloria no debería llamarse mantequilla porque no cumple con el mínimo de grasa requerido por el estándar de calidad. y un producto de la marca TableMade no tiene la grasa suficiente para denominarse margarina. Haz un consumo informado.
9: Algunas de las recomendaciones que podemos darles al momento de que ustedes van a hacer sus compras es que chequen que realmente su producto esté en refrigeración, que esté el envase en condiciones óptimas, que la fecha de caducidad está en tiempo y al tiempo de uso que le vayan a dar. 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
1: 23 horas, 19 minutos.
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0: 3 horas, 37 minutos. Temperatura, 23 grados.
1: Records. 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
1: 23 horas, 41 minutos.
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1: 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Continuar transmisión. 0 horas, 2 minutos.

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1: 0 horas, 8 minutos. Temperatura, 23 grados.

51 minutos. Temperatura 22 grados. 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
1: 0 horas, 59 minutos.

1 hora, 19 minutos. 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

0: Para.
1: ¡Pico!
2: ¿Cómo estás?
3: Salí, tú estabas en Puerto Rico.
2: Estaba en PL, pero vine para acá, me escapé.
3: ¿Te escapaste?
2: Bien sido, sí.
3: ¿A ver una jevita?
2: Sí. La conocí como por diciembre, aún un ratito hablando.
3: Macho, yo siento que tú y yo somos como que iguales.
2: ¿Cómo así? ¿Por qué?
3: Porque yo, capaón también.
2: ¿Tú también? ¿Y no la chori?
3: Yo no la chori.
2: ¿Sí?
3: Sí.
2: Claro que yo...
3: Y chupas.
2: Sí, tú sabes.
3: Me dije, ¿qué va a hacer ahora?
2: Pues, ¿te acuerdas de la muchacha que te dije que iba a ver? Pues voy a salir con ella por ahí.
3: Ah, ¿vas a salir ahora con ella?
2: Sí, sí. ¿Y tú en qué andas?
3: Te dejo el mismo plan.
2: Ah, duro, ya está.
3: Un double date, tal vez.
2: ¿Verdad?
4: Y te vas de tour ahora, ¿no?
2: Me voy de tour.
0: Claro, pues.
2: Tienes que llegar a algún show.
3: Te voy a llegar al show.
2: Dale,
3: y vamos a cantar en vivo.
2: Ah, mira, esa es mi amiga.
5: Stella.
3: Nicole. No, puede ser que mi cómico la gata, en verdad. No.
5: I'm not Nicole. I'm Stella.
3: Tú estás saliendo conmigo.
5: I'm here. Let's go.
6: Nicole, you're late.
3: Ah, tengo que estar bien, dale, dale, eso es un quiz. Ok, está bien, dale.
7: Una hora, 24 minutos. Temperatura, 22 grados.

39 minutos. 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

horas, 19 minutos. Sistema estable. Por ahora.

22 minutos. Temperatura 21 grados.

0: horas, 32 minutos. Temperatura, 20 grados.
1: Mira, ¿hay alguien acá?

0: horas, 39 minutos.
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0: 3 horas. En punto. 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
1: 3 horas. 1 minuto. Temperatura. 20 grados.

0: y me dijeron que tú metes mano. ¿Quiénes son los que comandan una nueva generación? La Liga Multiplatino, Bad Bunny, Davey, Omar Kors. Tú sabes, los ídolos tuyos. Seguramente te estás preguntando cómo lo hacen. Tienen que apretar.
1: Hey, yeah, hey, cerrar los

0: 3 horas, 19 minutos.
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3 horas, 40 minutos. 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
1: 4 horas. En punto.

0: 4 horas, 19 minutos.
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0: 4 horas, 40 minutos.
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4 horas, 48 minutos, temperatura, 20 grados.

0: 58 minutos.
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0: 20 minutos.
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0: 39 minutos.
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43 minutos. Temperatura 20 grados.

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1: Atención, tripulación. La nave de ADN informa el pronóstico del clima para este miércoles. Para esta mitad de semana en Saltillo nos espera un día soleado y cálido con una temperatura mínima de 17 y una máxima de 33 grados. En Ramos Arizpe una jornada soleada y caluroso con una mínima de 19 y una máxima de 33 grados. Para Arteaga mayormente soleado con una mínima de 16 y una máxima de 30 grados. Este ha sido el informe del clima. Desde el módulo meteorológico les saluda Lili Poblano.
0: 6 horas. En punto.

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0: FM y por adnradio.com.mx. Recuerde que también nos puede escuchar a través de la app de Grupo Región, Apple Music y TuneIn. Mi nombre es Mike Castañeda y le voy a acompañar desde ahorita hasta las 8 de la mañana con la mejor música, las mejores dinámicas, pero sobre todo la mejor actitud.
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0: Y vámonos, ¿qué día es hoy? ¿Qué día es hoy?
2: Porque no necesitamos andar deprimidos para escuchar esas canciones que duelen. Lo único que necesitamos es querer llamar la atención. Esto es Miércoles de Hacerse la Víctima.
0: Miércoles de migajeros, miércoles de arrastrados. Comuníquese conmigo al 844-294-3009 y dígame qué canción quiere que le ponga en la colita. Acuérdese que hoy no se ponen viejas. No más ayer. Y antes de que me digan, no, esa no es vieja. Sí es vieja, pero no es del tipo de vieja.

0: Y vamos a poner las cancioncitas que me están pidiendo por acá. Empezamos desde el principio. Mi querida Luz, buenos días, Mike. Aquí empezando el día, listo para megajear. ¿Cómo andas, gordo? Bien, corazón santo. ¿Y tú? Para hoy, por favor, compláceme con la canción Me dijo que las mil y una noches. Le digo que es miércoles de tocar viejitas. Y luego me dice por acá, pon la que quieras de estas. Y me manda una listota. Gracias, gordo, excelente y bendecido día para todos. Me lo cuidas al chiquito. ¡Ay! Y de esa lista, ¿y todo para qué? Fue la única rescatable de Intocable. Ahorita sale. Pero antes de eso, vamos a poner esta que me dice por acá mi compadre. Buenos días, muchachón. ¿Puedes poner la canción Mi vida eres tú, de los Te me duermes? Esa que duele pero sabe rico. Ah, no sabría decirte, ¿eh? Oh, mi amor. Cada quien sus perversiones. Mi amor. Y el Ramero, desde la mañanita, bien temprano con su podcast.
1: ¿Qué tal?
0: Un saludo, papá. ¿Han escuchado al pájaro loco? Escuchen. Ese es el pájaro loco. Escuchen otra vez.
1: Saludos para toda la banda. Son las 5:53. Todavía no entran. Ni llegan. Pero aquí andamos ya. Aquí andamos en sintonía. Ni voy a matar los 10 rameros ni la rabanero. ¿Qué hay que hacer? ¿Qué hay que funar? ¿En corto? Dime, en corto. Un saludo ahí para la Maggie. Un saludo ahí para el Néstor.
0: Vamos a seguir funando a la señora del perro.
1: Para el inglés, nivel inglés básico, mi compadre Diddy Boy. Un saludo para todos. Ay, Wilson. Ay, se no puede faltar. Ay, Wilson. Bye, bye, Wilson.
0: El pájaro loco.
1: Yo voy a llegar ahorita aquí por los bastardos estos. Y ya que no se ponen todos tiernos, todos románticos. Y todos en pedo, y que sabe qué, que el señor Jopper, que el señor Jopper es el otro. Ah, pura mafumada. Los he visto flotar en la taza del baño para que se vengan a ahogar en un vaso de agua. Mierda. ¡Cámara, cámara!
0: 1:20, no me pidió ninguna canción. ¿Cómo la ven? Dijo pura rabalera, pura cosa fea, pura cosa sin sentido y ni una canción. Dice por acá, buenos días, Mike. Ponte la media vuelta de Luis Miguel, por favor. La media vuelta de Luis Miguel. Me pidió también la Carlita por acá, que dice que anda bien dormida. La de Volverte a Oír de Valentino. Dice, buenos días, Mike, muchacho, ¿cómo estás? Bendito Dios, padre. Hoy no amanecimos enfermos por el elote. ¿Quién sabe, mija, qué habrás hecho con el elote? Te mando un saludo a las poderosas detonadas. Te mando un abrazo bien enorme del tamaño del mundo mundial. Que tengas muy bonito día. Igualmente, corazón santo. Buenos días, Mike. Amaneció fresquecito, pero bien rico. Quiero saber si me puedes poner la última canción de Los Temerarios, pues vieja. Ya te puse una, ya tengo una de Los Temerarios, entonces me diste otra opción. La novela. No, la novela. ¿Cómo? Una novela de los Acosta. Ahorita sale. ¿Es alguien de la firma? ¿Qué? ¿Qué onda? Ahí está, agregada. ¡Vamos a empezar! Ay, no alcanzamos. Porque va a tener que cortar la canción, ¿para qué quiere? Comuníquese conmigo al 844-294-3009. ¿Cómo amaneció? Oiga, ¿cómo le amaneció el asunto? Hoy miércoles de hacerse la víctima, ombliguito de semana. El día de hoy traemos toda la actitud de pasarnos un programa estas dos horitas de lo mejor para estar con usted, para darle energía. Y eso que yo no tengo nada porque vengo bien modorro. Y se nota en mi voz de travesti que traigo. ¡Ay, horrible! ¡Horrible que traigo mi voz! Oiga, el día de hoy aquí vamos a funar, vamos a seguir con lo mismo. Yo sé. A mí no me gusta hablar de ese tema, pero es importante dárselo a conocer en caso de que usted no sepa las últimas actualizaciones de qué es lo que está pasando con toda esta situación de Rocky, el perrito. Hay varias teorías y usted va a decir cuál es la que es, cuál es la que no, qué opina. 844-294-3009. Buenos días, Miguelón. Puedes poner agregar. Puedes agregar. Agregar amigo mío de grupo más. A ver, ahí está. ¿Es la contestación de amiga mía? ¿O la versión masculina? No sé. Dice, por favor, ahorita con mucho gusto lo ponemos. Y regresando del corte, empezamos con la colita de miércoles de hacerse la víctima de su morning show favorito. No me quiero levantar. Y ahí vengo.
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2: 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Regresamos.

Regresamos, 6:25 de la mañana, 19 grados de temperatura. Estamos completamente en vivo por la 92.1 FM y por adnradio.com.mx. Si usted no nos puede escuchar por alguna razón a través del radio, váyase a internet también, a la página que le acabo de dar. Y no solamente eso, vaya a la app de Grupo Región para que usted también disfrute de nuestro contenido a través de esa aplicación. Y que sigamos siendo, así es como usted lo escucha, el programa número uno. Y no, me están reportando mis corresponsales, me está llegando una visión, además de que Selena Gómez está embarazada, de que estamos subiendo como la espuma, y que ya no solamente nos estamos posicionando como el número uno de ADN, sino, no digo que de Saltillo, oiga, pero que vamos para allá. Ay, Dios, es que ya ven que dicen que cuando se levanta polvo es porque algo está pasando. Exactamente, son las señales. Ay, me veo bien buchón diciendo esas cosas, pero ¿qué tiene? Dice por acá: buen día, Miguel, ¿podrías ponerte en la colita la de porque todavía podemos decir una vez más? ¡Ay, tanto el tan largo el título! ¡Ay, tenía que ser de Panda, del pretencioso de Pepe Madero! Porque todavía podemos decir una vez más. Ay, imagínate que le digan: señor Don Panda, haga una plana con esa canción. No, pobrecito. Ahí está, agregada, ahí te sale. Espérame. ¿Y por qué no tengo mensajes? Yo presumiendo que somos el número uno y no me mandan mensaje. Ah, qué padre. No me digan que están modorros. No me digan que todavía no son persona, que están viendo a ver cómo le hacen. No, a mí no me van a hacer la gatada. ¡No me la van a hacer!

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Para que vean que yo también puedo ser DJ. ¡Ay, se las dejé ir todita! Todita se las dejé ir, que tiene. A ver si así entienden. Y se me regulan, por favor, porque se me están chiflando últimamente. Se me están chiflando harto, harto. ¿Qué creen que es excusa de que los chamacos anden de vacaciones? No. No, no, no, no. Usted tiene obligaciones, señora. Usted tiene obligaciones, señor. Es levantarse temprano, prender el radio, lo primero que hace. ¡No levante al marido! No se me peine primero, no. Así, abre sus ojitos o medios abiertos y prende el radio. Y es lo primero. ¿Por qué? Porque yo soy el encargado de levantarle el ánimo y todo lo demás. ¡Ya le dije! ¡Strike número uno para todos! Me siento como cuando en la escuela nos regañaban a todos, pero por salón. O sea, no nada más a uno, a todos. Y es como que... Yo siempre me ponía bien estresado. Dice, perro, pásame el audio del Mariana. ¿Cuál es el audio del Mariana? Y no puedo pasar audios, acuérdense, porque lo tengo en una aplicación. Todavía la gente va con la baba escurriendo. ¿Y qué tiene? No escuchan con la baba. ¿Qué onda, Mac? Buen día. Oye, yo creo que algo pasó en el mundo, porque ahorita vengo aquí saliendo de la casa rumbo al trabajo. Está muy, muy solo. Ahora no hay tráfico, ahora no hay carros. Me topo nada más unos 23. Yo también aquí estoy agarrando la carretera Monterrey Saltillo para ir a la planta, y también muy pocos carros. ¿Quién sabe qué se deba el día de hoy, miércoles? Yo siento que ya ahorita ya entramos de lleno completamente, de lleno. O sea, ya no hay excusa de decir, puede que sí te estén de vacaciones, puede que no. Yo siento que a lo mejor la primera semana de vacaciones de los chamacos, o la segunda, los padres de familia era como que, bueno, vamos a esperarnos tantito, o vamos a agarrar la segunda mitad para irnos de vacaciones. Yo siento que por eso la ciudad está un poquito más tranquila. No sé, digo. ¿Tenías qué, Ash? No, no soy Ash. Ash ya no está aquí. Buenos días, Mike. Buenos días para ti también. Dice por acá, sí, aquí estamos, pero quita eso, me sangran los oídos. Pues qué bueno, qué bueno. Qué bueno que le sangren los oídos para que sepa que se tiene que comunicar. Dice por acá, Mike, buenos días. Ah, para que digan que somos el programa número uno, pero porque yo los torturo, por eso. A base de pura tortura somos el número uno. Dice, buenos días, porfa, la de amargo adiós de inspector, sí, bueno, bye. Espérate. Ay, no me sale. Amargo de inspector, ahí está, ahorita sale. Dice por acá, el único que se te levanta temprano es el Villa, mándale un saludote. ¡Ay, mijo! El Villa dándose amor solito. Mijo, eso te va a hacer daño, corazón santo. Se te van a morir las neuronas o algo. Si te lo sigues haciendo tú solito. Aquí estamos despiertos, maestro presente. Eso, me gusta. Pero yo no tengo que andarles arreando. ¡Órale, todos! ¿Por qué me mandan el sticker del Gohan? Dice por acá mi compadre, pues ojalá y así se quede y extrañaba mi ciudad así tranquila, sin tanto tráfico, sin tanta gente pensante que no sabe manejar. No, pues tengo una mala noticia, Padre Santo, no se va a quedar así. Yo le doy para el mediados de julio, pero sí, disfruta estas semanas. Es neta, está muy solo. ¡Ay, está todo desierto! ¡Ay, está todo! Bueno, pues ahorita en la mañana, porque más tarde ya se pone bien intenso, Para tortura la que daba Lois a la mamá de Malcolm. Ay, esa mujer sí sabía cómo ser madre. ¡No como las de ahorita! ¡Ay, ten, mi amor, el iPad, ahí te va! ¡Ten, no llores, Padre Santo! ¡Ay, ya sea la porra! ¡Vámonos con la que sigue! Comuníquese conmigo, 844-294-3009. Y algo de intocable tiene que sonar. ¡Vámonos!

0: 6:37 de la mañana, 19 grados de temperatura. Oiga, comuníquese 844-294-3009. Ya que estoy leyendo sus mensajitos. Dice por acá: oye, la mera neta sí está muy solo. Parece primero o segundo de enero. Se dice primero y segundo. No es uno y dos. ¿Cuál es la forma correcta de decir primero del mes, o sea, o uno del mes? ¿Cómo se dice primero o uno de enero? Vamos a poner enero como ejemplo. Las dos opciones son correctas. Según la RAE, puedes decir tanto primero de enero como uno de enero. ¿Y el segundo se dice segundo o dos? ¿No se puede decir segundo? Bueno, usted haga lo que quiera, que le valga lo que diga la gente y los locutores de la mañana. Dice, las teorías conspirativas o de conspiración, pues es lo mismo, ¿no? Se dice que el mundo es una simulación. ¡Ah! ¿De cuál te fumaste, Padre Santo? Y que hoy no están los carros simulando tráfico. ¡Ah! Yo no lo digo, es lo que se dice. ¡Ah! ¿Quién lo dice? ¿Cuáles son tus fuentes? ¿Cuál fuente de los deseos? Ya llegó el producer. Aguas, al rato hablamos.
1: Miguel, ¿cómo anda, mi niño? Ahora sí puedo preguntar por tu colita, porque...
0: Otra vez, porque no escuché bien.
1: Miguel, ¿cómo anda, mi niño? ¿Bien? Ahora sí puedo preguntar por tu colita, porque en la tarde me dijiste, no, aquí no hay colita y quién sabe qué.
0: Sí, no.
1: ¿Cómo
0: hay?
1: Andas? Bien. Y voy reportándose. ¿Cómo?
0: ¿No quieres ir al cine conmigo? Porque estoy buscando con quién ir al cine, porque mis amigos todos se me... ¡Oh!
1: ¿Le hiciste? Ya veo que andan ahí con sus cosas de víctimas.
0: Sí.
1: Voy a escuchar las rolitas. Hoy no quiero pedir. O no sé si te da alcance.
0: Sí,
1: pero
0: alcance.
1: Bueno, mejor pon la historia del taxi porque no hay niños.
0: ¿Cuál?
1: Tiene harta maldición y pues ahorita se puede poner. Están dormidos los productores.
0: No, pero ¿qué quieres?
1: Muy grande,
0: no.
1: Al Villa, que nadie lo saluda.
0: Sí, pobrecito. Nadie lo quiere.
1: Al Sunshine, a la Karen, la Ericucha,
0: ajá,
1: a Maggie,
0: ajá,
1: a Cachimbera, que ajá, ¿dónde andará? Estará trabajando en los trailers ahorita. La plantadita, nefasto, Ramero y su inglés de menos a uno. Jesús, soy Tuchuy, Juanito Sustancias, Alilla, Lomar Mejía, la vaquerita que no se ha reportado, la chica de los cafés, el Félixiano, a Dianito, con sus canciones de hule de repente.
0: Oye, pásame esa lista, porque yo ya también quiero empezar a pasar lista, También quiero empezar a pasar lista. Ahorita lo voy a hacer. Tenía una lista aquí, pero ¿qué creen? Ay, se me borró. Por eso ya no estaba pasando. Ahorita más al rato te saco lista. Oye. No sé si te conté, mi Didi Boy, que yo estoy bien sentido con alguien, un radioescucha de aquí, yo estoy sentido, y si usted quiere que le diga el chisme después del corte, yo le digo el chisme de quién estoy bien sentido, porque me hizo una gatada ayer, pero fea que me hizo la gatada, fea. Te recomiendo que pierdas esa experiencia. ¿Cuál, corazón santo? ¿Cuál experiencia? Perdón, ¿cuál experiencia? Ándale, ahí le puedes sacar el tema. ¡Que no, mijo! ¡Que no! ¿Cuál canción quieres? Esa no es de víctima, Padre Santo. Esa no es de víctima. ¿Y de qué? ¿Cómo? No entendí ese comentario. Ándale, ahí puedes sacar un tema de conversación ahí con la raza, de decirle cómo les gustaba más Saltillo, sin tantos chiros, o cómo está en la actualidad. No. ¿Para qué? Ya traigo tema. ¿Para qué? Saludos al Didi Boy. Ay, y se ya me saludaron y bien, bien contentillo el Villa porque ya lo saludaron. ¡Ah, no es un corte! ¡Venga, no, Bernardo! ¡Ah, porque no se oye! ¿Qué pasó? Ahí está.
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0: Les voy a contar una historia que me sucedió el día de ayer. Cómo el día de ayer me rompieron el corazón. Pero feo, oiga, feo que me rompieron el corazón. Y voy a sacrificar las cosas inútiles que a nadie le importan por contarle esto que me pasó. Pues resulta que el día de ayer yo en la tarde-noche, después de que salí del programa allá, de allá arribita de región, pues me vi con una detonada, ¿verdad? Con la Carlita. Y andábamos bien a gusto comiéndonos un elote. Y le dije, Carlita, ¿qué te parece si nos vamos y nos sentamos a la Plaza de Armas? Y ahí estuvimos comiendo y pues como... comemos bien feo, pues se nos caía el elote y las palomas llegaban y comían así bien bonito. Y a lo lejos que veo, así a lo lejos. Le digo a Carlita, oye Carlita, ¿qué ese no es un radioescucha? Y la Carlita me dice, ay, fíjate que yo no lo conozco, Padre Santo, sí te la debo. Y así como que en la noche, pues ya, aparte de que ya no veo mucho y en la noche, pues no. Trae una mochilita así como de los señores que van a la obra. Así, ándele, así traía su mochilita, así, de princesa. No sé si era de princesa, pero así, bien hasta arriba. Haga de cuenta como si hubiera sido cast de Vivan los Niños, pero ya. Ah, como de Cero en Conducta, haga de cuenta. Y no, pues ya que lo estoy viendo así dije, ay, sí lo conozco. Y dije, es el Néstor. ¡Ay, es el Néstor! Resulta que yo lo traía así bien presente en el corazón porque ayer le dije muchas cosas bien bonitas en el programa. Que lo extrañaba, que lo quería mucho, que le... Todo esto y esto y aquello, ¿eh? Usted ya sabrá que... Ya se acabó la... ¡Un danza otra vez donde el Titanic! Entonces, se quedó mucho tiempo ahí. Y yo así como que... Pues no creen que no me volteó a ver. Que andaba con su familia, con su señora esposa, con sus hijas. Y yo, pero de ella no te acuerdas cuando estás conmigo, ¿verdad? Cuando me dices estoy harta de la vida, quiero distraerme, ahí sí no te acuerdas de ellas. Pero como dijo mi santa patrona, mi Jenny Rivera, si por tonto me caigo, por migajero me levanto, por no decir otra cosa. Yo tanto que lo defendía y tanto que le decía, y yo les decía, compréndanlo, tiene necesidades, es así porque necesita amor. Nomás vi que dio la media vuelta y así al horizonte se iba haciendo más chaparro de lo que ya era. Y todavía le digo a la Carlita, no, mira, ya va a agarrar el celular, porque mandé mensaje. Ya va a agarrar el celular, mira, ya se va a dar cuenta de que yo lo vi.
1: ¡Ay! Nomás dio la vuelta en la esquina, ya no lo vi.
0: Pero bueno, a esta vida vinimos a levantarnos. Y no vamos a andar migajeando amor. O sea, bueno, sí, poquito. Y ya tiempo después contesta y dice, ¡ay, no te vi! ¡Ay! ¡Mentiroso infeliz! ¡Zángano de coladera! Como diría Federica Peluche, ¡ácaro de colchón, de motel, de paso! Pero bueno, esa es mi historia del día de ayer. Esa es mi historia del día de ayer. ¿Usted qué opina? Dígame, ¿lo funamos? ¿No lo funamos? ¿Le damos una segunda oportunidad o qué canción le pondríamos? Vamos a desahogar tantito la cola. Yo regreso en un momento. Vámonos con esto de Luis Miguel. Y luego viene Los Acosta. Y luego viene La Firma. Y yo regreso. No me tardo. Ahí vengo. Así el Néstor dio la media vuelta y me ignoró.

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2: Atención, tripulación. La nave de ADN informa el pronóstico del clima para este miércoles. Para esta mitad de semana en Saltillo nos espera un día soleado y cálido con una temperatura mínima de 17 y una máxima de 33 grados. En Ramos Arizpe una jornada soleada y caluroso con una mínima de 19 y una máxima de 33 grados. Para Arteaga mayormente soleado con una mínima de 16 y una máxima de 30 grados. Este ha sido el informe del clima. Desde el módulo meteorológico les saluda Lili Poblano.
1: 7 horas, 3 minutos.
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0: 7:09 de la mañana, 19 grados de temperatura. Regresamos aquí a su morning show favorito. 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Comuníquese al 844-294-3009. Tengo mensajitos por acá que dejé pendiente. ¡Ay! Del bloque anterior. Dice por acá. ¿Qué dice por acá? Nada. Dice Néstor malagradecido. Abrazo para que no te agüites cuando me veas. Yo te voy a saludar. Perfecto. Ya dijo. Tú tanto que defendiste al Néstor ayer, me dicen. Sí. A mí si me ves, llega a besuquearme. Toquetéame y hazme todo lo que quieras, corazón santo, precioso, hermoso. Conmigo tendrás gasolina infinita. ¡Ay! ¡Ay! ¡La del pozo petrolero! Oye, corazón, no me contestaste si tú regalas vales de gasolina. Digo, para poner más atención, ¿verdad? No es cierto. Y le manda la lupita TikTok al Néstor. ¡Ay, no! ¡No! ¡Ay! ¡Oigan! Apenas les iba a preguntar para que se vayan apuntando en la lista, pero el producer, fíjese nada más qué eficiente es el producer, el Diddy Boy, que me acaba de mandar la lista completa, la lista escolar de aquí, del programa. ¡Miren nomás! Ahí está, lo voy a leer. Para que digan presente, por favor. ¡Vámonos con el Villa! El Sunshine. La Karen. Ay, ¿por qué la Karen jefa? ¿Por qué es jefa? La Erika, la Maggie. La Cachimbera. No, hombre, la Cachimbera ya no me escucha. La Plantada, el Nefasta. Dice, no, ahorita estoy bien enojado. El Ramero, el Jesus. El Soy Tu Chuy. El Juanito Sustancias. Yo digo que le voy a poner el Juanito el Alquimista mejor. El Luigi. ¿Quién es el Luigi? ¿Quién es el Luigi? El Omar Mejía, la Vaquerita. No, la Vaquerita es la... Ah, la Vaquerita sí. Es la diferente de la chica de los ojos cafés. El Félix, te faltó la Moni, madre, Padre Santo. La Moni. La Dianita, el Wilmar. Y también te faltó el Paco, porque ellos vienen en combo. Son pareja, ¿eh? Son pareja. Paco y el Wilmar también. Ahí está. Ahí están todos. Mensajito.
1: Oye, sí, pasa el chisme. ¿A quién hay que funar? ¿A quién vamos a dar una calentadita?
0: Al Néstor.
1: Creo que ya sé de quién hablas porque... Sí. Lo vi ahí en el grupo Los Detonados.
0: Sí.
1: Pero, sí. Dinos la información. Cuéntanoslo todo.
0: Ya lo
1: conté. Tantas veces te dijimos en el grupo: ese hombre no te conviene. Solamente quiere tu cuerpa.
0: ¿Qué hora?
1: Quiere usar. Él no va a dejar a su mujer.
0: ¡Ay!
1: Pero
0: no,
1: tú ahí, no. Él lo voy a hacer cambiar.
0: ¡Ay!
1: Él va a ser mío. Así nos dijiste.
0: No es cierto,
1: pero
0: mentiroso.
1: Bueno, ahí está. Carlita también lo vio.
0: ¡Ah! No, sí, Carlita también dijo, y no te saludó, dijo la Carlita. Le dije, sí, pues, ¿qué más te puedo decir? Dice por acá, ¿qué onda? Soy Alan, el de ayer de TikTok, para que me vea, para que veas que a veces sí te mando mensajes. Ay, mijo, pues más seguido, Padre Santo, más seguido, mándame mensajes, todos los días. Dice por acá, maldito perro, ¿a qué? Ah, buenos días, Mike, esos no son amigos. Le chapulineó la morrita. Qué mala onda. Es que yo lo voy a justificar. Y dije, se sordeó porque el perro traía correa. Por eso. Maldito perro en celo, dice el Sunshine. Presente, dice por acá. No regalo vales, pero me dan gasolina a precio de empleado. Pero a ti esta casa te pongo. ¡Ay! Y yo migajeando donde no hay. Acá tengo hasta para llevar y aventar para arriba. Oiga. Ay, no. Ya eres mi mejor amiga. Pero oye, corazón santo. Yo ya no uso gasolina. Has dicho un mes antes y con gusto. No, madre santa, ya no uso gasolina. Buenas, ¿cómo está mi huevo precioso, hermoso, chiquito bebé? Hola, mi Maggie. Saludos desde Sonora. ¿Qué andas haciendo allá y por qué no me llevaste? Cuéntame el chisme. ¿Qué tranza, Ramerito? Dice que yo presente aún que sea de lejitos. Eso, corazón santo, eso. Dice por acá Dianita presente, ¿por qué hoy no me mandaste mensaje así con... Bien bonito, Dianita. Fíjense que la Dianita sí se siente cuando no me manda mensaje. O sea, se siente así de, ay, hoy no me mandó mensaje la Dianita. Más que el Félix, porque el Félix siempre me dice cosas. Oigan, pues vámonos con chisme, ¿le parece? Otro chisme, ¿le parece? Otro chisme, sí, como de que no.

0: 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Acuérdense que aquí en este programa no preguntamos qué está pasando. Aquí nada más nos formamos. Y ahí va, oiga, pues mire, le puse este tonito un poquito alegre, no porque nos dé alegre lo que lo que está sucediendo, pero es que ya tenemos actualizaciones acerca de lo que sucede con todo esto del perrito, oiga. Con todo esto de la situación de este perrito maltratado, y el día de ayer yo recabé información, bueno, le quiero dar a conocer y le quiero dejar en claro que esta información yo me la encontré en internet, ¿ok? En redes sociales. No me consta, no es de una fuente fidedigna, pero es algo que se está diciendo en redes sociales, muy seguramente usted ya lo sabe. Y si tiene algo que aportar, dígame, y aquí con mucho gusto yo lo leo. Pues resulta que se filtró una conversación de la persona, de la presunta maltratadora, vamos a decirlo así, en un grupo de WhatsApp, quiero pensar que es el grupo de los vecinos. Y en estos mensajes, supuestamente, ella dice: disculpen que estén enojados por lo que hice con mi perro. Por ahí ya empezamos mal, porque dice lo que hice. Les quiero explicar qué pasó. Esta es la declaración que es no oficial, repito, es algo que se ve en redes sociales. Ni siquiera sabemos si es de ella realmente o si fue realmente lo que pasó. Según esta conversación dice: llegué a la casa y había salido, lo fui a recoger y siempre me lo traigo así. Y me pongo a pensar, ¿así cómo? ¿Cómo te lo traes así? ¿Amarrado y que él vaya caminando y tú le vas para adelante? No entiendo. No me di cuenta que lo venía caminando. ¿Cómo? Cuando llegamos a la casa vi que no se paraba y por eso me moví un poco para que se pudiera parar. Por eso hice para adelante y para atrás. A ver, a ver. No tiene lógica. Llegué a la casa y se había salido y lo fui a recoger y siempre me lo traigo así. ¿Cómo? Así como. No me di cuenta que lo venía caminando. O sea, tú vas en la camioneta, en el carro, yo qué sé, y lo traías que en la correa y él iba caminando así. Así no se caminan los perros. Cuando llegamos a la casa vi que no se paraba y por eso me moví un poco para que se pudiera parar. ¿Cómo que te moviste un poco? ¿Cómo? En ese momento, si ves que un perrito no se para, te levantas, lo agarras y ves qué pasa. Por eso me hice para adelante y para atrás. No tiene ni pies ni cabeza esta información. Después como que me vio un vecino y él se ofreció a que se llevara a curar al perro, por lo que lo golpeé un poco. O sea, ¿cómo? Pero hoy ya lo fui a checar y está bien. Y no es cierto que lo quería matar, al contrario, lo quiero mucho y lo quería ayudar a moverse. No entiendo. Hay varias declaraciones, hay varias, no declaraciones, publicaciones que, bueno, ya se dio a conocer que ya se detuvo a esta persona. Ya está detenida tanto ella como su esposo. Él por obstrucción de justicia, quiero pensar, algo así leí. Y pues ella por obviamente estas acciones. Pero existe en este momento, no sé si llamarlo leyenda urbana o teoría conspirativa, de que quien está detenida no es ella. Que no está detenida. Un perfil de internet en Facebook publicó fotografías en las cuales visitaron las instalaciones, la fiscalía donde se supone que tiene que estar, y que no está. Que no está. Que dijeron que sí está, pero que no está. Yo se lo dejo a su consideración, yo solamente le estoy informando lo que yo vi en redes sociales. Esto no es ningún medio oficial, no ha habido ninguna declaración, pero hasta ahorita la declaración oficial es que está detenida. Los dos están detenidos. Pero también la gente está diciendo, ese no es el perro. Ese no es el perro. El perro que se llevó a la veterinaria no es, al menos el que se está mostrando en redes sociales no es. Agarraron otro perro para, quiero pensar, después decir, ah, ya está bien y aquí está el perrito. Bueno, eso no elimina la acción. Y Peques Peludos es una, no sé qué sea, si es una veterinaria o yo qué sé, que al parecer son las personas que llevaron al perrito a la veterinaria y lanzaron un comunicado oficial. Y este comunicado oficial dice: aclaración sobre el caso Rocky. A la comunidad de Saltillo y a todos los que han seguido el caso Rocky, con total responsabilidad y transparencia hacemos la siguiente aclaración. En días pasados, tanto Acción al Rescate como Peques Peludos recibimos por parte de vecinos del fraccionamiento donde ocurrieron los hechos diversa información, fotografías y videos para tratar de identificar al perrito. Al no conocer físicamente a Rocky, nos basamos en los testimonios de personas que decían conocerlo y ser testigos de la situación. Sobre esto queremos precisar dos puntos muy importantes. Sobre el perrito de la veterinaria, ratificamos que el perrito que mi compañera y yo ingresamos a ver a la veterinaria, Pets Care, es exactamente el mismo que ha sido publicado por sus propietarios en los videos de las cámaras de seguridad. En eso no queda duda. Hasta ahí es una cosa. Pero después viene lo siguiente. Sobre el perrito del video al arrastre, sin embargo, no podemos confirmar que ese mismo perrito de la veterinaria sea el mismo que se ve en el video donde presuntamente fue arrastrado. O sea, existe la posibilidad de que el perrito que ellos se llevaron sí es el que está en la veterinaria, pero no el que fue arrastrado. ¿Me explico? Y porque lamentablemente no lo conocimos en persona y toda la información que difundimos la basamos en lo que nos mandaron los vecinos del fraccionamiento. Lamentamos profundamente la confusión y cualquier afectación causada a terceros. Nuestra intención nunca fue desinformar, sino ayudar. Agradecemos a quienes nos señalaron el error y pedimos su apoyo para compartir esta aclaración y reparar el daño causado por la información errónea. Esa es la actualización del caso del perrito, oiga. Vamos a leer mensajitos que tenemos por acá. Antes de irnos a corte, dice: buenos días, Mike, excelente día. Los saludos iban a ser para uno mismo hoy. ¡No! Ya se les olvidó. Tú mándale saludos a todos, pero si te quieres mandar tú solito, adelante. Dice la Maggie: no, pues ando trabajando. ¿Qué andas haciendo en Sonora trabajando, madre santa? Yo sí uso gasolina, pasa los vales. Ah, no, la chica del pozo petrolero me dijo que a mí no más. No, te los vendo. Buenos días, Mike, que tengas un excelente y bendecido día. ¿Por qué andas tan migajero hoy? Ay, ya sé, ni me digas. ¡Ah, ya tengo aquí nombres para anotarlos en el Dale Mix! Mándeme su nombre completo y su teléfono. ¿Para qué? Usted mándemelo, no pregunte. Nombre completo y teléfono, a la de ya. Buenos días, Mike, que puso un amparo y no la arrestaron. Ah, ahora ya salió también esa información. Que puso un amparo y no la arrestaron. Y dice por acá, ya le llegaron al precio a los medios, dice por acá, están informando mentiras, la foto donde dicen que está en el penal es falsa, es inteligencia artificial, a la cachucha le quitaron el detalle de enfrente, o sea, la marca, el panel de atrás dice Chihuahua, pues sí, ¿no? ¡Ah, que está en Chihuahua! Lo que más me ofende es que piensen que somos unos estúpidos para jugar con nosotros y hacernos creer que la asesina está presa. Espérame, ¿ya falleció el perrito? No me digas eso. Dice, hacernos creer que ahora está súper feliz viendo las noticias en su casa cuando comentamos que atrás decía Chihuahua, pixelearon toda la palabra. Ay, aquí mandan fotos. La detenida aparece con un fondo de Chihuahua. O sea, la hicieron con la inteligencia artificial al parecer. Y sí, y está el escudo de Chihuahua. Ay, no, se la bañan. ¿Qué estará pasando? ¿Qué estará pasando? ¿Qué estará pasando? No sé. Usted dígame, ¿qué piensa? Su opinión es muy importante. Mándeme mensajito 844-294-3009. Vámonos un pequeño corte, regreso, no me tardo.
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0: Yo lo sigo agregando para el Dale Mix. Nombre completo y teléfono. ¡Rápido, a la villa!

0: tres minutos.
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0: Son las 7:30 de la mañana. Ya menos nos vamos, oiga, nos queda media hora, 20 grados de temperatura desde el centro de Saltillo. Estoy recibiendo mensajitos, sus teléfonos y sus nombres completos para anotarlos para el Dale Mix. Para anotarlos al Dale Mix. Usted mándeme su nombre completo y su teléfono, no pregunte para qué. No pregunte para qué. No. Ahí te va, ¿qué vas a hacer con ellos? Ay, haz lo que quieras. Así, esa es la actitud. Entonces dice, saludos para Oliver, Mateo y besos para Diana y para ti. Que tengan todos un excelente miércoles. Igualmente, Paquito. Paquito, me he estado acordando mucho de ti. Te mando un mensajito en privado, te digo por qué. Hola, Mike, no ando escribiendo tanto porque estoy de vacaciones. Hasta de escribir estoy de vacaciones. Ay, caes bien mal. Mi Dianita, disfrútalas, corazón santo. Disfrútalas, te las mereces. Descansa. Tú, relajada y todo así bien padre. Y olvídate un poquito del Paco, por favor, que se tienda solo. Dice, ¿qué está pasando? Buenos días, animal, aquí andamos. ¿Cómo andas, mi Félix? Hace rato andaba hablando de ti y de la Moni también y de todos. Gracias por estar aquí, corazón santo. Oye, es Mike. Oye, Mike. Me voy a salir del tema. Tú dale, dale. Ayer, después de la canción de Hule, pusiste otra canción y eran dos de Hule. Ajá. Pero la segunda, ¿cómo se llamaba? Se le iba a poner a mi esposa, pero creo que solo una vez en la vida voy a escuchar esa canción. Yo ya la bajé. Me encanta esa canción. Dice, y fue contigo al menos que me digas cómo se llama. Déjame buscar nada más la primera. La primera es la de Bule Bule. Y la cantan los Rockin' Devils. Rockin' Devils. ¡Ay! Y la contestación de Bule Bule se llama Yuyu Mata Yuyu Jenny. Yuyu Mata. Se me hace que se la quiero poner como identificación del programa. Mata Yuyu. Ay, Jen. Te la escribí. Ahí está. Se llaman los Rockin' Devils. Dice por acá, maldito nefasto, por su culpa andamos bien migajeros y dolidos. Sí, bueno, aparte, también yo soy así. Yo siempre les he dicho que todos debemos de tener un momento en nuestra vida en el que somos migajeros, porque a veces necesitamos tocar fondo para poder levantarnos. Todos necesitamos un momento en el que alguien nos haya humillado para poder decir no más. Súper triste, dice por acá. Y luego, lástima que el mío fue el nefasto. Fíjese nomás. Buenos días, corazón santo, ya de camino de la chamba, a la chamba a escucharte. No te he preguntado dónde trabajas, Padre Santo. No te he preguntado dónde trabajas. Dice, ay, acá me mandaron. Me encanta porque me están mandando los teléfonos y ni saben para qué es. ¡Qué bonita mi audiencia! ¿Quién los quiere, perros? ¿Quién? Les encanta la mala vida. Mensajito de audio.
1: ¿Qué onda, Mike? Ya me documenté bien.
0: A ver.
1: Oye, al señor y a la señora ya los tienen detenidos.
0: Ok.
1: El perro sí ingresó a la veterinaria y sí es el perro.
0: Ahora, una cosa, aquí lo que estaba diciendo este comunicado es que el perro que llevaron ellos sí es el que está ahí, pero no se sabe si es el que fue agredido. Eso, hasta donde yo entiendo, eso es lo que dicen ahorita. Pero bueno, no me consta, es lo que se está diciendo.
1: El detalle que está en estado crítico,
0: uh-huh, ¿sí?
1: Y delicado, pero no porque lo hayan llevado al hospital ya se libren de culpa, se
0: claro,
1: tiene que culpar a esa...
0: Claro.
1: Gente, claro, sin corazón.
0: Claro.
1: Hasta aquí mi reporte.
0: Eso.
1: Villa.
0: Ay, ay, el Villa, el que se manda saludos solito.
2: Buenos días, Mike. Buenos,
0: buenos
2: días.
0: Buenos días.
2: Sobre la cuestión del perro, la de neta, no sé cuál es la diferencia si está vivo o muerto. Le hizo mucho daño, creo que debería pagar y bien.
0: Claro.
2: Y fíjate, si eso hacen con un animalito, ¿qué puede esperar de uno?
0: ¿Saben qué es lo que les está indignando más a la gente? Además, obviamente, del maltrato animal. Lo que les está indignando es que la gente está suponiendo están viendo indicios de que pueda existir algún tipo de relación política en todo esto. Yo no conozco de política. A mí no me gusta hablar de política porque desconozco. No soy experto en el tema. Este programa nunca van a ver que hable de eso. Pero existe, al parecer, lo que ellos dicen, influencias o algo así. Y es lo que les cala más a la gente. Pero les digo una cosa. Esto ya pasó de, ay, fue una Pedrito Sola por lo que dijo, a realmente que se haga justicia. con una persona que sí lo hizo. Y la gente no lo va a soltar. La gente no lo va a soltar. Yo sé lo que les digo. ¿Mensajito de video?
3: No me importa que me digan migajero.
0: ¡Ay, qué perro! ¡Ay, sí, no me importa! No me importa, sigo agregando sus números para meterlos a una tanda de Tupperware. De una vez aquí. Ahí está. Tu mero mariachín. Ay, mijo. ¿Cómo estás, Padre Santo? Dice, yo soy el perro, hagan sus preguntas. Ay, grosero. El Sunshine. Buenos días, Mike, que tengas bonito día, día de migajear de nuevo, que me metan al grupo de las detonadas. A ver, Carlita, ¿qué tiene que hacer acá mi comadre para que la metan? Carlita es la lideresa de ahí. Carlita, nada más que me responde y te digo, ¿qué tiene que hacer mi comadre para que la metan al grupo de las detonadas, por favor? Hay una solicitud aquí pendiente.
4: Sí, no me importa. Hola, corazón, que tengas un excelente y hermoso día. Un saludo para mí, para todos mis amigos. Saludo para las detonadas, para mi Néstor y para mi amigo el Calza Grande. Besos.
0: Bye. Besitos.
4: Corazón.
0: Adoro,
4: amo, me encanta tu programa.
0: Eso. ¡Eso! Un saludo para la plantadita. Dice, muchas gracias, Mike, que tengas un excelente día. Igualmente, corazón santo. Hola, buenos días, saludos para ti, para mí, para todos. Saluditos para todos. Para Anita. ¡Ay, qué bonita foto, Anita! Está muy bonita tu foto. Perdón, pero pues no evité verla. ¡Ah, lo que sigue! ¿Ya puse la de panda? Sí, ¿verdad? Ya puse la de panda con esa Bri. Sí, vámonos con esto, inspector, y regreso.

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1: 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Continuar transmisión. 7:41.
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8: Oiga nomás. Cántele.

0: Yo sé que estás vivo. Yo sé que estás vivo. 7:46 de la mañana, 20 grados de temperatura. Oiga, oiga, le quiero mandar un saludo muy grande. Más que nada, un saludo, una felicitación. Ah, una felicitación. Ay, mija, pero no me diste el nombre. ¿Cómo voy a andar mandando saludos si no me diste el nombre? Es que me mandan este mensajito. ¿Crees que me puedas dar un audio felicitando a mi hija que se graduó de Ingeniería en Logística Internacional con promedio 9.4 y en este momento está descansando el cerebrito, si no es harta molestia? ¿Y cómo se llama tu hija? ¿Cómo se llama tu hija? ¿Cómo la voy a mandar saludos si no sé cómo se llama? Ay, acá está. Se llama Mariana Muñoz González. Ay, no lo había visto. Ok, ahí va de nuevo. Le quiero mandar un saludo y una felicitación muy especial a Mariana con H, Muñoz González, que se acaba de graduar de Ingeniería en Logística Internacional. Logística, ¿qué hacen esos de Logística Internacional, oiga? ¿Qué hacen? Son los que dicen a qué hora salen los aviones, no vea, nada que ver. ¿Qué hacen los de Logística Internacional? Dice, con promedio 9.4. ¡Ay! Mira, 9.4. Y dice que está descansando su cerebrito en este momento. ¡Qué polaca! ¡Lave los trastes! El hecho de que sea ya una experta en Logística Internacional con promedio 9.4 no la exime de andar lavando los trastes. Y una vez que también barra o algo. Dice, así se llama, te pasas, Nico. Bueno, ahí está la felicitación ya. Muchas, muchas felicidades. Mensajito de audio.
1: Mi Mike, buena mañana por la mañanita.
0: Oli.
1: Dices aquí presente.
0: ¿Qué onda?
1: Oye, ¿qué onda? ¿Qué show?
0: ¿De qué?
1: Hace ratito que apenas me estaba levantando, uh-huh, alcancé a escuchar vagamente.
0: Sí.
1: Que ahí con los detonados, uh-huh, existen parejita.
0: Uh-huh. ¿De quién?
1: Ay, no.
0: ¿De quién?
1: Mejor yo no quiero pertenecer a ellos.
0: Pues mira, nomás te voy a decir una cosa. Que tú andas bien así, bien acarameladito. No voy a decir con quién. Que hasta videos han mandado juntos, ¿eh?
1: Oh, bueno, invítenme. Pues yo pertenezco a los detonados y no sé.
0: Pero pues es que alguien de la tortillería se va a celar porque pues ahí te encargo.
1: No sé quién sea el mío. Hey, saluditos, mi Mike.
0: ¡Ey! ¿Qué onda?
1: Todos los detonados, las detonadas. Vamos a mandarle saludos a la Sofi. Chofi, a Félix, a
0: Ahí Moni. Está, ahí está, solito. Solito.
1: El ramero, la ramera. A todos los que se reportan ahí contigo.
0: Eso.
1: Plantada. Maggie. Todos esos.
0: Andas bien, mororro.
1: Uy, tu chulo lo tienes bien olvidado.
0: A mí, pues ya no me escucha. ¡Ay, cállate, ridículo! Me andan levantando falsos bien gacho. Buen día, Mike. Rumbo a la chamba, mucho tráfico en el Zarape, dice el Calzagrande. Pues andan, no anden por allá. Váyanse por otro lado. Hace como un mes entré a trabajar en una empresa que hace empaques de cartón. Todos los días voy y regreso del trabajo caminando. En la mañana te escucho. ¡Caminando! En la mañana te escucho aquí en ADN y en la tarde, si todavía me queda pila en el celular, te escucho en la 91.3. Pues vete comprando una pila, por favor. Sí, te encargo. Dice, entonces, ¿cuándo se va a armar la fiesta perrona para armar una horchatota bien dura? Una trilogía del Canal 5. Pues tú puedes, ¿tú pones el lugar o qué? Tú ármala, ármala. Porque yo ya me cansé de andar armando planes y que nadie vaya. Ya me cansé. En las posadas si vieron. Bueno, en esta posada sí fue gente, ¿verdad? Es así. Pero porque lo sentencié.
2: Los saludo, gracias, Mike.
0: Eso.
2: Y saludos al Juanito Sustancias. Saludos a todos los detonados.
0: Saludos, Omar, saludos, saludos. Casa Grande.
3: Buen día, Mike, ¿cómo estás?
0: ¿Qué onda?
3: Mucho tráfico en el Zarape, pesadísimo tráfico, pero ahí vamos.
4: Se andan levantando falsos.
3: Saludos a toda la banda, a la banda, a toda la banda. Vale. Al Esto, al Ramen.
4: Hace como un mes entré a trabajar.
3: A Maggi. A la Dulce, hermosa plantada. Y puedo entrar al grupo de los detonados. Bueno, Tiri y yo queremos entrar al grupo.
0: A ver, Diri Boy, ¿qué se necesita para que entren al grupo de los detonados? ¿Qué se necesita? Y hablando de qué se necesita, la Carlita me acaba de mandar un audio.
5: Bueno, los requisitos para andar en el grupo de las detonadas de Mike Castañeda son los siguientes.
0: Oigan, hasta tienen logo y todo y se van a hacer playeras, ¿eh? Yo nomás les digo. Así son de ridículas.
5: Una cooperación de 50 pesos.
0: ¡Ah! ¡Sí lo dijo! No es cierto lo de la cooperación, ¿eh? No es cierto. Carlita, no, bro. ¡Ay, me encantó!
5: En el grupo de las detonadas de Mike Castañeda son los siguientes. una cooperación de 50 pesos. Esto es para todo el papeleo que se tiene que hacer. Porque sí, somos oficiales, Menos de 3 meses de tonada. Y 2 radioescuchas nuevos debes de traerlos al programa. Esto es súper mega importante. Y ya, con eso. No somos tan exigentes.
0: ¡Ay, llora!
5: Esperamos tu...
0: ¿Mi qué?
5: Tu solicitud. Es que vengo manejando, chicos.
0: Ay, perdón.
5: Bye.
0: Perdón. Bye, bye, corazón santo. Ahí están, ahí están. Ahí están los requisitos. Dice, bueno, hoy sí escribo, buenos días. Mando besito para Paco, que ya va al trabajo también. Para ti, que les vaya muy requete bien. Bye, bye. Oiga, antes de irnos con lo siguiente, porque tengo que irme así rapidísimo, porque ya me quedan 8 minutos nada más. 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Y vámonos con lo que sigue. ¿Y qué sigue? Ya sabe qué sigue. No le voy a tener que recordar. Ya sabe qué es lo que sigue.

0: Señor, señora. Ay. Ombliguito de semana. Y cuando digo ombliguito de semana, me acordé que por el ombliguito no lo hemos hecho. O sea, la dinámica. Es que ya tantos que nos hemos aventado usted y yo, ya las ideas se nos están acabando. Que el salto del tigre. Que la monjita traviesa. Que el retén de alcoholímetro soplele aquí. Tantas ideas que se nos ocurren que ya tenemos que buscar algo nuevo. Pero no se preocupe, yo le traigo aquí todas las mañanas su mañanero. ¡Opción número uno!
1: Otra más de las cumbias originales, sus compas de Fuerza Régida y Grupo Frontera. ¡Vuélvale a marcar, compa Carlos! Pensando y viendo las estrellas.
0: Coqueta de Fuerza Rígida y Grupo Frontera contra...
2: Cuando pienso en...
0: Ven, porque te necesito de los Te Me Duermes. Uno, uno, dos, dos, dos. ¡Ay, ganó los Te Me Duermes! 1542, voto decisivo. Yeah.

Me están criticando porque dije fuerza rígida en vez de fuerza rígida. ¡Perdón! Es que como es el mañanero, tiene que estar rígida.

¡Aguas quietos porque ahí viene Andy! Los dejo con esta última canción. Yo soy Mike Castañeda. Recuerda que me puedes seguir en mis redes sociales. Búsqueme como Mike Castañeda MX. Mike Castañeda MX. En todas las redes sociales. Y no se olvide también de seguir a la estación ADN 92.1 FM. En cualquiera también de las redes sociales. Cuídese mucho. Déjame leer mensajitos que tengo por acá. Dice... Está bien rígida. ¡Perdón! ¡Me equivoqué! Dice, hoy de plano no se te compuso esa voz aguardientosa. Sí que venías bien modorro y sigues igual. No, ya la tengo así. Pero eso es cuando grito nada más, eso es cuando grito. Dice, hombre Mike, nunca alcanzo el mañanero. Y ahora que ahí tocó no se pudo la rola. Bueno, las tengan, eso. Dice, ahora voy y te secuestro y te meto al monte a que te acuerdes. ¡Ay, espérense que me están ligando por acá! Me están diciendo cosas bien románticas. ¡Ahora es con esta última canción! Cuídense mucho, nos vemos. Bye. Vámonos con las gotitas del mañanero. Dos minutitos nomás.

0: solicitud.
1: Mike, traigo 100 bolas, yo quiero entrar. Ay, ¿y cuándo voy al programa?
2: Ay, tenemos aquí hartos. Didi Boy, por favor, Didi Boy, ¿cuáles son los requisitos para los detonados?
3: No sé. Tatuajes de tus besos llevo en todo mi cuerpo.
4: Quiero entrar al grupo de las detonadas, pero me falta el requisito de la detonación.
2: ¡Ah!
4: ¿No habrá alguien que me ayude a cumplir con ese requisito?
2: Tú solita, mija, tú solita puedes. Dice el Sunshine que él, luego, que echa la palabeo, dice.
5: Vámonos a las gorditas, Yo le ayudo.
2: ¡Ay! Mañana paso los requisitos a la plebada, dice el Didi Boy. Cuídense mucho, nos vemos, que esté muy bien. Hasta mañana.
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8: Atención tripulación, la nave de ADN informa el pronóstico del clima para este miércoles. Para esta mitad de semana en Saltillo nos espera un día soleado y cálido con una temperatura mínima de 17 y una máxima de 33 grados. En Ramos Arizpe una jornada soleada y caluroso con una mínima de 19 y una máxima de 33 grados. Para Arteaga mayormente soleado con una mínima de 16 y una máxima de 30 grados. Este ha sido el informe del clima. Desde el módulo meteorológico les saluda Lili Poblano.
7: 8 horas, 1 minuto.
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Hola, hola gente, muy buenos días, ¿cómo amanecimos? Bienvenidos a Hit and Rewind, la alfombra roja de los éxitos eternos en su edición de miércoles vaquero, miércoles country. Ahorita no estamos tan country, pero vamos a pasarnos inmediatamente al género que nos toca el día de hoy, así que ya se la saben, 844-294-3009. Arrancamos oficialmente con una canción de un artista, soy yo creo que de los mejores actualmente. El otro día justamente estaba platicando que me encantaría tener la oportunidad de verlo en concierto, pero como se sabe, pues no, los artistas country casi no vienen a nuestra ciudad, generalmente lo más cerca que llegan es Dallas, Houston, y así, aunque él sí dio conciertos en Houston, a lo mejor el boleto te sale barato, ¿no? Pero ya lo que cuesta el viaje, el traslado, las comidas, ya dices, mejor no, mejor me espero, porque no sale definitivamente. Estoy hablando de Luke Combs, uno de los, pues esto podría decir que es de los que más se ha mantenido fuerte en cuanto a la música country moderna, a pesar de que no ha sacado tantas canciones recientemente. La última que sacó fue la de Be By You, y está muy bonita, sí, pero creo que le falta más rolitas para regalarnos, sobre todo en estas épocas que ya empieza todo lo vaquero aquí en nuestra ciudad, ya casi ya estamos a la vuelta de la esquina, así que vámonos con esta canción que se llama The Kind of Love We Make.

Yija, seguimos aquí en Hit and Rewind, aquí a través de la radio diferente a la 92.1 de FM. Son las 8 de la mañana con 14 minutos y acabamos de escuchar The Kind of Love We Make de Luke Combs. Si hablamos de los grandes nombres del country actual, como siempre digo, Luke Combs definitivamente tiene un lugar súper pero mega ultra asegurado. Además, lo importante y lo interesante de su carrera es que en muy pocos años pues pasó de tocar en bares, pequeños escenarios, a llenar estadios y convertirse en uno de los artistas pues más importantes de este género musical. Y lo hizo sin perder la esencia que tanto gusta del country, canciones con historias reales, letras cercanas y una voz que pues verdaderamente transmite muchas emociones. Me gusta mucho cómo cuenta las historias a través de su música. Y además de Kind of Love We Make, pues nos recuerda que el country también sabe ser romántico y un poquito sexy, un toque por ahí sexy definitivamente. No todos son carreteras, camionetas, whiskies, bebidas y por ese tipo de cosas. Hay espacio también para canciones que hablan de disfrutar pues del tiempo con las personas que quieres, ¿no? Y pues nosotros seguimos con más música, más historias y mucho más miércoles country, mucho más cosas vaqueras por aquí en Hit and Rewind. Así que nos vamos ahora con una canción antes de ir a un corte que me gusta mucho en lo particular. Esta canción se llama Till You Can't, que trata de aprovechar la vida al máximo, valorar lo que tenemos que valorar definitivamente antes de que sea demasiado tarde. Entonces es una gran canción que siempre me pone de muy buen humor. Y cuando yo empecé, justamente cuando yo empecé a trabajar como locutora de radio, esa era una canción que a cada rato me tocaba poner, no aquí, allá en Monterrey. Entonces se volvió una parte importante también de mi historia, porque ya saben que aquí nos encanta hablar de eso. Hay canciones que se vuelven parte del soundtrack de tu día a día, de tu vida, de momentos así pues específicos, ¿no?, de etapas. Y esta canción se volvió una de ellas, y además año con año que la escucho me invita a seguir por luchando por esos sueños, a inspirarme y sí dar una ojeada ahí, por así decirlo, a lo que realmente vale la pena y disfrutarlo, ¿no? Entonces vámonos con esta canción, Till You Can. Ya te la sabes, 844-294-3009, para que me vayas por acá pidiendo tus canciones en nuestro miércoles vaquero.

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1: 8 horas, 20 minutos.
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Yeah, acabamos de escuchar por ahí Jump and Fall de Taylor Swift. Es que ella, antes de convertirse en una de las artistas pop más grandes del mundo actualmente, conquistó la escena country primero, se sabe. Incluso por ahí vi que estaba nominada al Salón de la Fama de Nashville y todo ese tipo de cosas country. Entonces, qué emoción. Me gusta volver a sus raíces. Jump and Fall, pues, pertenece a esa primera etapa de su carrera donde sus canciones prácticamente hablaban de amor adolescente, de ilusiones, esas mariposas en el estómago que todos hemos sentido en algún momento de nuestras vidas. Y algo que me encanta, me fascina, me gusta mucho de esta canción es su mensaje. A veces hay que animarse a dar el primer paso. El título literalmente dice: salta y luego cae. O sea, es una forma de decir que vale la pena arriesgarse, aunque no siempre sepamos cómo va a terminar, pues, la historia, ¿verdad? Entonces, es bonita la canción, habla de darse esas oportunidades que a lo mejor está cerrado hace mucho tiempo, pero pues nada pierdes intentándolo, ¿no? Así que, pues, aunque hoy veamos llenando estadios Taylor Swift con giras mundiales, no hay que olvidar que sus raíces, pues, sí están en Nashville, en el country, un género que fue clave para construir la carrera de esta gran artista que conocemos el día de hoy. Seguimos con más música, más historias aquí en nuestro miércoles country. Ya no voy a decir miércoles vaquero. Bueno, sí, porque aquí entra también el country en español, entra también aquellas canciones que te hacen sentir así como muy de botas y sombrero, así que ya te las sabes. 844-294-3009 dice por acá: hola Andy, buenos días, aquí reportándome, saludos a todos los perrillos chatos de las icónicas botas Billy Boots y de sombrero pelo de castor. Yija, no lo pudiste haber dicho mejor. Por favor, si puedes incluir Luna de David Olivares. Saludos, adiós y super bye, su amigo Sunshine. Claro que sí, mi querido Sunshine. Con muchísimo gusto te incluyo esa canción. La vamos a escuchar aquí a continuación en Hit and Rewind. Así que vámonos con más música. No me le cambies. Así que enseguida vamos con esto.

Yeah, eso fue Luna de David Olivares. Una buena oportunidad, de hecho, precisamente este instante, para recordar que el country también tiene una fuerte influencia en la música del sur de Texas. David Olivares es justamente uno de los representantes del Texas Country y del sonido tejano como tal. O sea, es una mezcla donde conviven el country, la música regional mexicana y otros ritmos que reflejan un poquito, pues, la cultura de la frontera. Y justamente, pues, es una de las cosas que más me gustan del género. Aunque nació en Estados Unidos, ha evolucionado de muchísimas maneras y hoy encontramos propuestas con diferentes influencias, pero siempre con historias pues que conectan con la gente, ¿verdad? Y cada vez suena mucho más la música country y también no pasa de moda el regional mexicano, la tejana. Entonces está muy interesante ver cómo ha evolucionado. Les digo, no desaparece por completo nada de esto, sino que avanza y se va mezclando. Entonces, pues sí, está interesante todo este mundo musical. Por acá, a ver, bueno, vámonos primero con una canción que me gusta muchísimo, que es de Morgan Wallen. Es también uno de los, pues, más importantes ahorita de la industria musical del género country, del country moderno, por así decirlo. Y esta canción me llama mucho la atención. No sé, como que tiene un ritmo muy, ¿cómo lo diré? Adictivo. No sé, esta canción, desde la primera vez que la escuché, no ha salido de mi cabeza. Así que vamos a disfrutarla por acá en Hit and Rewind. Y enseguida regresamos con más. Esta que está sonando de fondo también me gusta, ¿eh? Forever and Ever Amen, de Randy Travis. También es una canción buenísima. A ver si al ratito la ponemos completa. Pero vámonos por lo pronto con esto de Morgan Wallen. Y enseguida regresamos con más. Ya te la sabes, 844-294-3009.

0: Whiskey Glasses de Morgan Wallen. Si hablamos de artistas, como decía ahorita, que han llevado al country una nueva generación, pues él es uno de los hombres también, más importantes, ¿verdad?, del género musical. Y sí, esta canción pues impulsó su carrera a un nivel pues más internacional y se convirtió justamente en uno de los temas más exitosos del género country en los últimos años. Además, el título tiene pues un juego de palabras, una historia muy interesante. Habla de pues prácticamente servirse y servirse tragos y tragos y tragos porque pues está ahogando sus penas en el alcohol. Ojo, no es consejo. Pero sí, más o menos de esa va la historia. Dice, pues es que ahora nada me sabe bien sin ella, entonces lo que tengo que hacer ahora es servirme otro trago. A final de cuentas, de eso va la canción y está interesante, ¿no? Después de una decepción amorosa, quizás con un par de tragos, pues las cosas ya no se ven tan mal. Es lo que dice Morgan Wallen en esta canción. Y este tipo de historias, como decía hace ratito, son muy propias del country. Letras con un toque de humor, de desamor, de situaciones cotidianas que terminan conectando con muchísimas personas de una forma pues divertida, movidona, alegre, porque si se fijan la canción no es triste como tal. Entonces pues sí está interesante la propuesta musical de este gran cantante. Por acá tenemos un audio.
1: ¿Qué onda, Andy?
0: Hola.
1: Muy buenos días. ¿Cómo amaneciste? ¿Cómo te va?
0: Excelente. Yo muy feliz, muy
1: ¿Qué
0: contenta.
1: ¿Qué cuentas? Pues nosotros aquí andamos, está muy sola las calles, no hay mucho trabajo, pero
0: agradecido
1: pues
0: con
1: tenemos
0: el
1: que darle. Un saludote, un abrazo.
0: Igualmente, Villa, todo lo mejor. Gracias por estar aquí conmigo en esta bonita mañana. Concuerdo contigo, definitivamente las calles están bien tranquilas, no hay tanto tráfico y creo que eso lo podemos disfrutar muchísimo hoy en día. Entonces, excelentísimo, 10 de 10. Y andamos muy bien, gracias por preguntar. Andamos al 100 definitivamente, con mucho trabajo, muchas cosas nuevas en marcha definitivamente. Y pues nada, disfrutando el día a día, claro que sí. Espero que todos ustedes también lo estén haciendo. Les mando un fuerte abrazo y un saludo a todos los que me escuchan aquí en la Radio Diferente, que inician de lo mejor su día de hoy. Por acá tengo un audio otra vez.
1: ¿Me puedes poner la canción de Emilio Navaira, la de Esperando su llamada?
0: Claro que puedo, con muchísimo gusto. Saludos, saludos. Vámonos con esta canción, después una breve pausa y regresamos con más música, así que no me la cambien.

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1: 8 horas. 45 minutos.
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seguimos aquí en Hit and Rewind. Acabamos de escuchar Country Boy de Alan Jackson. Hay una canción que prácticamente puede resumir la esencia del country tradicional. Es esta. Definitivamente Country Boy. Aparte, inspira un poquito, ¿no? Amar este tipo de estilos de género. Alan Jackson hace un homenaje prácticamente con a ese estilo de vida, ¿no? Al campo, las camionetas, el trabajo duro, el orgullo por las raíces, a la música. Es una canción que celebra, pues, de dónde viene alguien y que recuerda que no hace falta vivir en una gran ciudad para sentirse pleno, ¿verdad? Y justamente eso ha hecho que Alan Jackson, pues, sea una leyenda del género musical a lo largo de su carrera. Siempre se ha mantenido fiel a ese sonido clásico, a ese tipo de historias, si se fijan en la mayoría de sus canciones, son el tipo de historias que cuenta. Entonces, pues es bonito, es algo clásico y pues obviamente lo convirtió uno de los artistas más respetados de este género musical. Además es miembro del Country Music Hall of Fame, o sea, imagínense, un reconocimiento reservado para quienes han dejado una huella muy importante y permanente definitivamente en la historia de esta música, aunque ya se retiró y estamos tristes porque ya sabemos que fue recientemente, pues sigue sonando y va a seguir sonando aquí en Hit and Rewind cada miércoles, en nuestros miércoles country, miércoles vaquero. Dicen por acá, hola Andy, buenos días, estos días me siento como para escuchar Simple Song de Chris Stapleton. ¿Podrías ponerla? Claro que sí, con mucho gusto, gracias por pedirme. Casi no ponemos mucha música de Chris Stapleton, deberíamos poner cada vez más, entonces vamos a escucharla por este rumbo. Entonces no me le cambien, 844-294-3009.

Híjole, qué bonita canción escuchamos por acá a la voz de Chris Stapleton, A Simple Song. Es que él justamente tiene ese poder, ¿no?, de conquistar al público con su voz, con sus canciones. Antes de convertirse completamente en una estrella, pues, de este calibre, ¿verdad?, pasó muchos años escribiendo éxitos para otros artistas country, como muchos otros lo han hecho. Pero cuando finalmente se lanzó así como ya solista con su carrera, quedó claro que, pues, tenía una de las voces más poderosas y auténticas del género. Me gusta mucho muchas de sus canciones. Incluso tiene colaboraciones con mi querida Taylor Swift. Entonces, pues sí, muy escuchado. Y A Simple Song nos recuerda algo muy bonito, que a veces, pues, las cosas más importantes de la vida también son las más sencillas. La familia, los amigos, el hogar o una buena conversación, pues pueden significar mucho más que cualquier lujo. Y además de eso, como dice la canción ahorita, decía, me siento como para escuchar esa, ánimo, ahora sí que todo mejora, ¿verdad? Bien dice la letra de la canción. Hay momentos, ¿no? Y es una frase que me gusta mucho también en general de la vida diaria. La vida se conforma de muchísimos momentos, y aunque hay unos malos que otros, pues no es toda nuestra vida en general, sino que es una buena vida. Hay que disfrutarla, hay que agradecer y vivirla al máximo, ¿no?, a final de cuentas, y valorar lo que realmente importa. Y creo que es una de las razones también, este tipo de letras, por las que Chris Stapleton sigue vigente y conecta con tanta gente. Sus canciones se sienten reales.

0: de Kenny Chesney.
1: Ok.
0: She thinks my tractor sexy. Porfa, sí, claro. Saludito, raza.
1: A darle. Saluditos.
0: Miércoles, ombligo de semana.
1: Ya casi llegamos al fin de semana. Entonces, vámonos con esta canción y después regresamos con más música. Después de una breve pausa. Ya se la saben, 844-294-3009.

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0: clima para este miércoles. Para esta mitad de semana en Saltillo nos espera un día soleado y cálido con una temperatura mínima de 17 y una máxima de 33 grados. En Ramos Arizpe una jornada soleada y caluroso con una mínima de 19 y una máxima de 33 grados. Para Arteaga mayormente soleado con una mínima de 16 y una máxima de 30 grados. Este ha sido el informe del clima. Desde el módulo meteorológico les saluda Lili Poblano.
1: 9:03. 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

Regresamos después de haber escuchado 4x4 by You de Lainey Wilson, también una de mis favoritas de la música country moderna. Y es que tiene un estilazo, como siempre digo, pero esta canción me gusta mucho. Tiene una idea muy country, no importa si vas en una camioneta recorriendo una carretera en cualquier lugar. Lo importante es con quién compartes el viaje y con quién lo disfrutas. Y creo que esa es una de las razones por la que Lainey Wilson es tan buena en lo que hace y sus historias van mucho de eso. Y esta canción, desde la primera vez que la escuché, se quedó en mi cabeza pegadísima. Se volvió una de mis favoritas. Y la verdad es que sí la escucho muy, muy seguido, me la sé de memoria. Me encanta y me fascina. Espero que a ustedes también les haya gustado esta canción, que si no la conocían, pues la hayan descubierto aquí en este espacio, aquí en Hit and Rewind. Ya saben que todos los miércoles es nuestro miércoles country, de 8 a 10 de la mañana. Tenemos una temática diferente cada día aquí en el programa, pero pues sí, los miércoles country para mí son de lo mejor. Son mis días favoritos, definitivamente. Dice por acá: hola, hola Andy, muy buenos días. Espero que tengas un excelente miércoles. Igualmente para ti, todo lo mejor. ¿Podrías incluir la canción de Write This Down de George Strait, por favor? Saludos. Claro que sí, con mucho gusto. Vámonos más con esta canción de una vez, esta que me piden por acá, Write This Down de George Strait.

hija, un clásico totalmente. Seguimos aquí en Hit and Rewind después de haber escuchado Write This Down de George Strait. Si existe alguien a quien llaman el rey del country, es a él, definitivamente. O sea, con una carrera que supera pues las 4 décadas, imagínense, toda una trayectoria, más de 60 sencillos en número uno. O sea, ahora sí que es icónico este hombre, ¿verdad? Y Write This Down es una de esas canciones que reflejan perfectamente su estilo tradicional, melodía sencilla, una gran historia, una interpretación que no necesita pues excesos para conectar con su público. Y eso es lo que ha hecho él, pues, no sé, que sea George Strait una leyenda al nivel de que lo es. No siguió las modas, sino que las implementó todo prácticamente, siendo fiel a su sonido, a su estilo tradicional del country, y la autenticidad, pues prácticamente es lo que lo convirtió en uno de los artistas más respetados de todos los tiempos. Y esta canción me gusta mucho porque es como, pues aquí te lo recuerdo, o sea, aunque tú no lo sepas, a veces te olvide, escríbelo, aquí estoy, aquí te quiero. Entonces es una canción muy bonita, muy tierna, romanticona, como es el estilo también de muchas de las canciones de George Strait. Hay muchas que me piden aquí seguido, por ejemplo, Carrying Your Love With Me, Check Yes or No, también de mis favoritas. Bueno, bien, esa es mi favorita de George Strait, la de Check Yes or No. Yo la puedo escuchar todos los santos días a cualquier hora. Así que gracias por pedirme musiquita de este gran artista. Nos vamos ahora con algo en español, algo de lo nuevo que he escuchado por estos rumbos. Se llama Red Flag y es del grupo De Parranda. Así que vamos a disfrutarla por acá para que se pongan a bailar un ratito también ahí con sus botas y sombreros. No me le cambien.

Ay, ahora, ¿qué pasó por estos rumbos? Vamos a ver por estos lados qué es lo que sucedió. Vámonos con la canción nuevamente. Esto es Red Flag de Parranda.

Red Flag del grupo de Parranda. 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Me dicen para acá, Oli, puedes poner la de Not Ready to Make Nice de The Chicks, antes Dixie Chicks. Muy buena canción, por fin. Claro que sí, a mí me encantan The Chicks. Hay muchas de ellas que forman parte de mi playlist y está claro que también está incluida, así que gracias por pedírmela. Vámonos con esa canción y regresando del corte nos vamos con esta otra que me piden. Dicen, buen día Andy, se me antoja una clásica del country. Puedes poner Summertime Blues de Alan Jackson. Dato curioso, la versión original se considera de las primeras canciones del heavy metal. ¡Órale! ¡Órale! Ahorita lo investigo a ver qué tal, oye, me encanta. Así que vámonos con música, no me le cambien.

0: algunos mensajes de nuestros vecinos en órbita y enseguida regresamos a Hit and Rewind.
1: 9:24.
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9 de la mañana con 29 minutos, ya casi con 30 minutos. Estamos aquí en Hit and Rewind en nuestro miércoles country. Escuchamos ahora sí que un clásico de clásicos totalmente, Summertime Blues de Alan Jackson. Y aunque muchos identifican esta canción con él, pues en realidad es un clásico que va mucho más atrás. Está cantado originalmente por Eddie Cochran, que pues sí, salió esta canción en el 58, imagínense. O sea, sí, va muchos años atrás. Y sí, pues también ha sido interpretada en diferentes versiones con diferentes artistas en diferentes géneros, pero pues esta es de las que más ha pegado, ¿verdad? La de Alan Jackson conserva una esencia divertida, fresca, con un toque country que encaja pues muy bien con su estilo completamente. Es muy él. Y es lo bonito de la música, que hay canciones tan buenas que logran cruzar de generación en generación. Cambian los artistas, cambian los arreglos, pero la historia pues sigue ahí resonando con el público después de mucho tiempo. Me dicen por acá, Oli, mi anda bella, en este Country Day me agregas Bobby Pulido con Desvelado, con especial dedicación a mi bella Andy. Besitos, muchas gracias, mi querido Dan, gracias. Gran canción, se sabe que es mi rolita. Esa canción me define, me encanta. Y además les voy a contar, falta un mes exactamente para que sea mi cumpleaños. Así que gran forma de iniciar la temporada de Leo. Mi mes de cumpleaños, como yo siempre digo, ¿no? Así que gracias por pedirme la canción y por la dedicatoria. Claro que sí, la vamos a escuchar por acá en Hit and Rewind, así que no me le cambien.

seguimos aquí en Hit and Rewind. Gracias por pedirme la canción Desvelado de Bobby Pulido. Definitivamente yo estaba aquí cantando, bailando, feliz de la vida. Es de mis canciones favoritas y cada vez que me la piden me sacan una sonrisota totalmente. Y además, pero un punto interesante que yo decía hace ratito, que el country y la música tejana pues siempre han tenido un punto de encuentro, ¿no? A final de cuentas, ambos géneros hablan de historias cotidianas, del amor, del desamor, y esas canciones pues se disfrutan igual en un baile, pero también en un viaje en carretera, en algún momento importante. Así que excelentísimo, gracias por pedirla. Me dice por acá, buenos días a la niña bonita de la radio. Las cosas que amo de Saltillo: subir Allende a esta hora, escuchando tu programa y con ese aroma de café tostado de tus vecinos. En París, Suiza o Inglaterra no podrían disfrutar de estos pequeños placeres que da la región. Eso, y me mando por acá la putita. Muchas gracias, mi querido gatito volador. Un saludo y un abrazo fuerte. Gracias a todos los que me escuchan aquí a través de la radio diferente aquí en Hit and Rewind. Vámonos ahora, hablando de la nueva generación del country, con un artista pues que da mucho de qué hablar. Siempre lo mencionamos, el Alan Shelley se ha convertido de las voces emergentes más interesantes de Nashville, gracias al estilo que mezcla pues lo tradicional con una actitud muy actual y letras muy, muy desde su corazón, por así decirlo. Así que vámonos con esto que se titula Better Be Tough. Después una pausa y regresamos con más música.

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1: 9:39.
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Seguimos aquí en Hit and Rewind, último bloquecito del programa del día de hoy. Después de haber escuchado Blue Tacoma de Russell Dickerson, yo me acabo de dar cuenta, bueno, yo conocía, según yo, a Russell Dickerson por otra canción. No sabía que esta era de Eli, es de mis favoritas desde que estaba en secundaria. Entonces dije, wow, qué vueltas da la vida definitivamente. Y sí, si hay una canción que te hace imaginar definitivamente, como siempre digo, un viaje en carretera con ventanas abajo, es esta, Blue Tacoma. Literalmente de eso trata la canción. Y pues sí, Russell Dickerson es uno de los artistas que pues ha ayudado a darle un toque más fresco al country moderno. Combina como melodías pegajosas con historias buenas, buena vibra, ganas de salir a explorar. La verdad es que sí es un artistazo. Y Blue Tacoma toma como protagonista a una camioneta, pues Toyota, prácticamente Tacoma color azul, que se convierte en el escenario pues perfecto para una historia de amor, de carretera, de verano. Y eso es súper característico del country, convertir momentos cotidianos en canciones con las que es bonito soñar, imaginar y también identificarse. Porque no, vámonos con algo de Megan Mulroney ahora. Esto se llama Third Time is a Charm. La tercera es la vencida.

Acabamos de escuchar Third Time's the Charm de Megan Maroney. Si hay una artista que está conquistando el country también en estos últimos años, es ella, Megan Maroney, con un estilo auténtico, letras que parecen sacadas de experiencias reales. Y sí, es una de las voces femeninas pues más prometedoras hoy en día. Y esta canción me gusta mucho. Third Time's the Charm significa algo así como la tercera es la vencida, y es esa idea que aunque las primeras veces no salgan como esperabas, siempre vale la pena el volver a intentarlo, el atreverse. Y creo que este mensaje conecta muy bien con el espíritu del country. Contar historias de tropiezos, aprendizajes, segundas o tal vez terceras oportunidades. Así que aquí lo escuchamos, me dicen por acá, Andy, una de esas pon una rolita country que sí salga de tu cabeza. Ya ves que esas siempre son de rolitas que no salen de tu cabeza, que salen de mi cabeza. Híjole, hay muchísimas, muchísimas. Esta, por ejemplo, la de Third Time the Charm, me gusta mucho, pero luego se me olvida, así que podría ser esa precisamente. Y ahora te voy a poner una que no sale de mi cabeza y sale de mi cabeza a la vez, porque la canto todo el día y estoy ahí escuchándola más no poder. Esto se titula Something to Lose de Stella Lefty y Vincent Mason.

Something to Lose de Stella Lefty y Vincent Mason. Esa yo diría que es mi canción favorita del momento. Me atrapó completamente la letra. Yo esa, la verdad es que me gustó muchísimo. Dos cantantes que pues han ido ganando seguidores gracias a las redes sociales. Y habla de una idea muy humana. Cuando realmente te importa a alguien, también aparece el miedo, ¿verdad? Y esa mezcla de emoción y vulnerabilidad, pues son las razones por las que el country conecta tanto con aquellos que lo escuchan. Así que si todavía no la tenían en el radar, pues vale la pena seguirles la pista a estos dos artistas que sacan canciones de forma individual, pero son pareja. Entonces de repente ahí la sacan y la verdad es que me gustan muchísimo las canciones de ambos, pero esta en particular tiene algo que me atrapó y se volvió rápidamente de mis favoritas. Nada que ver lo que estamos escuchando de fondo, pero aquí una personita importante me pidió esta canción. Me dice: hola, buenos días, por favor, ¿puedes complacer con la canción del fin del mundo? Muchas gracias y bonito día, un abrazo. Así que claro que sí, porque esta personita nunca de los nunca me escribe, nunca de los nunca me pide canción, así que la vamos a poner por acá.

0: Algo muy diferente el día de hoy, pero es que era una excepción especial, ¿verdad? El día de hoy me escribió mi hermanita menor, la más chiquita, que ya se va a la universidad, entonces pues tenía que ponerla sí o sí. Y un abrazo a la pequeñita de la casa. Me dicen por acá, hola Andy, primera vez que escucho el programa y muy buena música, por cierto. Saludos, David, saluditos. Gracias por estar por estos rumbos, se aprecia muchísimo los comentarios. Muchas gracias. Por acá tenemos un audio.
1: Saluditos, tocayita. Ay, por aquí andamos apoyando a la locutora más fresh de ADN.
0: Yeah, gracias. Yee. Amigo.
1: ¿Crees que me puedes poner la canción de
2: Your Man?
0: Claro.
2: De Josh Turner.
0: Claro.
1: Por favor, tocayita, un abrazo y un besote.
0: Igualmente, amigo, muchas gracias. Claro que sí. Hoy es miércoles de karaoke, ¿verdad, amigo? Así que ya se lo saben ahí en Estación Coyoacán. Nos vamos entonces con esta canción. Yo me despido. Gracias por estar conmigo en esta bonita mañana de miércoles. Ya saben que yo disfruto sobremanera al estar con ustedes aquí en la Radio Diferente. Gracias a todos los que me escuchan. También para todos aquellos que a lo mejor no mandan mensaje, pero sé que están ahí a través de nuestra página web, de la radio, donde sea que ustedes nos escuchen, en su casa, en el carro. Que tengan un excelente día. Les deseo todo lo mejor. Ahora sí que acuérdense que una sonrisa es una forma especial de decir hola con el corazón, así que vayan por ahí sonriéndole a la vida cada día. Bye bye, gente, besitos. Ah, por cierto, los escucho en la tardecita, más bien los espero aquí el día de hoy, en la tardecita de 6 a 8 de la noche, en el programa de Modo Avión. Ya se la saben, ahí los acompañamos en estas 2 horas con música para despejarnos un ratito, para disfrutar y salir un poquito también de la rutina, ¿no? Para cerrar el día con buena cara, buena manera. Y ahora sí, como decía hace ratito, una sonrisota a todo lo que da. 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

0: 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Pero nos escuchamos aquí el día de mañana. Bye, bye.
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2: Atención, tripulación. La nave de ADN informa el pronóstico del clima para este miércoles. Para esta mitad de semana en Saltillo nos espera un día soleado y cálido con una temperatura mínima de 17 y una máxima de 33 grados. En Ramos Arizpe una jornada soleada y caluroso con una mínima de 19 y una máxima de 33 grados. Para Arteaga mayormente soleado con una mínima de 16 y una máxima de 30 grados. Este ha sido el informe del clima. Desde el módulo meteorológico les saluda Lili Poblano.
1: 10 horas, 4 minutos.
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Y ya estamos comenzando tu programa Conecta ADN con una servidora, Chu Rosales. Son las 10:07:25. Se puede reportar al número 8442-943009 aquí en ADN 92.1 de la radio. Ando hablando así porque ando hablando como se baila esta canción. Y si usted estaba sentado, sentada, es momento de que mueva su botecillo. Que se irrigue su sangre y que empiece sus músculos a trabajar. Porque miren, yo ando bien enojada con mi celular. Ya van como 3 veces que me quiere humillar y me dice: no completaste tus círculos de ejercicio, te invito a que los termines todos hoy. Cállate, celular, cállate. Tú no me vas a estar mandando. Y eso que le puse los límites así de que lo menos. O sea, yo camino 2 minutos y ni así completo el círculo. Y bueno, les damos la bienvenida cordial ya a este programa. Vamos a tener el tema muy, muy, muy... mañana, acuérdense, les aviso de una vez que mañana tenemos tema, según el Lion, de cosas obscuras, macabras, tétricas, ufólogas, reptilianas, conspiracionales y demás. Así que por favor prepare su tema porque mañana va a haber diálogo, va a haber debate. ¿Qué crees y qué no crees? ¿Qué tanto es cierto y qué no? Aquí lo vamos a descubrir mañana, así que por favor, estate atenti. Me asqué. Ándele, se la devolví. Ándele, se la devolví al Juan. Ayer Juan, yo dije lo que hizo él. Mira, ahora busca hijo de Ramón Ayala Junior y vas a entender por qué hablé de eso ayer. ¿Cómo que yo como pito? ¡Ay, idiota!

0: Juan. Bueno, bueno, bueno, bueno. Ya está, bueno. Mira, hasta me hiciste mandarte un GIF diferente. Ese no era. Ese no era. Era este. Era este. A ver, ¿cuál? Acá está, acá está. ¿No está uno donde te pueda maldecir?
1: ¡Ay! ¡Ay!
2: Hola, Bombón. Hola, Chío. Buenos días. ¿Cómo andas? ¿Qué cuentas? ¿Cómo andas de preciosa? Ojalá haya al 100%. Aquí vamos a andar, Chío. Saludotes, Villa.
0: Saludotes, chiquillo hermoso. ¿Cómo andas también? Yo acá, mira, preciosa.
3: Saludito, Rochío. Ya esperando el jueves, como siempre. Ay, disculpa, Rocío, se me salió el chamuquín. Un abrazo y un besote. Por aquí andamos apoyando.
4: Hola, Rocío, hermosa, preciosa bebé. ¿Cómo estás? Aquí andamos, excelente miércoles. Como siempre, apoyando al terroncito de azúcar. Te mandamos un besote bien tronado. Rocío, por favor, no andes de presumida. Mucha gente no ha desayunado.
0: Estúpido Juan, vas a ver. Dice, buen día, Chi, ojalá nuevamente te quedes hasta la una. Me prende, me entiende el sentido. Ay, dice acá, qué pexi, chiquillo. Mira este, ¿qué tienes? Que tápase ahí. Dice por acá, la Chío, yo... El radio escucha, es un hechizo sencillo, pero ¿en qué basta? Es que Juan, miren, Juan desde que llegué, no, o sea, yo ya, señora de todos los respetos, y este niño. Porque me puso aquí una pregunta de, ¿tú cómo pitas? Entonces yo dije, pues no sé de qué esté hablando, pues a lo mejor es un tema que quiere el indagar.
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0: Pero él está bueno, Juan. Bueno, confié, pero mira. Tú bien sabes que te. Que, ay.
4: Yo creo que te quiero indagar, pero otra cosa, Chío, cuidado.
0: Sí, sí, sí, Juan me. ¿Quién? Mande su emoji de duraznitos y berenjenas si cree que el Juan está enamorado de mí.
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0: Si los mandan. Dice. Ándele, ya la descubrieron. Dice, ¿quién más le dice señora de mis respetos a la señora de mis respetos? ¿Quién más le dice terroncito de azúcar a mis 20 varos de piloncillo? Llámensele. ¡Ah! Y luego 20 varos. No, sí es harto. El piloncillo sí es harto. ¿What? ¿Tú what, bebé? ¿Tú what? Tu amor se está encendiendo. Aquí hay una chispa, una llama de amor hacia mí, mi Juan. Yo lo entiendo. Soy adorable.
7: ¿Y luego? ¿Qué onda, Chío? Prende el radio y luego me contagias con esa risa.
0: ¿Qué dijo? ¿Qué dijo? Exactamente así. Ahorita se lo voy a reenviar al Juan.
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0: Porque siento...

0: Miren, yo les voy a decir algo. Mi Néstor, ahorita que ya se está manifestando, es neurodivergente también. Ya he estado estudiando y analizando ya lo consulté con un terapeuta también. Y mi precioso Néstor, no lo ha detectado él, o sí lo ha detectado y ha decidido seguir su vida así. El nuevo ritmo que causamos su canción. Pero estoy segura que mi Néstor en la primaria no era así. Ya platiqué también con su madre.
1: Ay, ahora, neurodivergente. Ahora. ¿Qué onda, Rocío? Ya regresé, Ros. Ya. Pero ocupo vacaciones de mis vacaciones, de mis vacaciones. ¿Cómo estás, Rocío? Te mando un beso en tus tapas.
0: En tus tapas. Tapitas. Trátame con amor, Néstor, ¿eh? Soy una delicada flor, un vaso frágil. Porque no me has ganado, y menos ahorita con tus cosas que empiezas. Nada más que empieces, te bloqueo. Dice, lo de Néstor es pendejitis en primer grado.
1: Te mando un besito bien bonito en tus tapitas de Nescafetito.
0: Ah,
1: para
0: gracias.
1: Meter mi... Bueno, ya, hasta ahí.
0: Ah, gracias.
2: Manden un emoji de Poposh si todos creen que el Néstor quiere caer bien a fuercita.
0: Manden su emoji de Poposh si creen que el Néstor, es bien mierdillis. Si hay más de 10, vamos a empezar a analizar el día de hoy al Néstor. Hoy contra el Néstor, sí o sí, sí o sí, mira. Hasta el propio Néstor la manda. ¡Ah! Digo, ya me hablé. Néstor, trae tacos, bebé. Nomás vienes a friegue y friegue y no traes nada. Dice que va a almorzar a Pione. Pídeme un menudito. Ay, no, hombre. Ándale. Mira, ándale, tráeme eso que... Ay, pobrecito. Ay, pobrecito tú. Ponte a bailar la rayita, perro. Mira, ya van como 20 popos. ¡No! ¡Más de 20! Dice, mándame una transferencia de 50 varos si creen que el Néstor está... Dice, en el lenguaje del Fede eres la morenita privilegiada. ¿A poco sí dijo eso? No creo que haya dicho la morenita. El Fede ha de decir la prieta privilegiada. Dice el Néstor, ya te respondió. Que te manda el Chilinski nomás si quieres, dijo. Te gusta vivir bien, te juro que tal vez. Mira, ya mandaron un chorro de poposillas. Sí, vamos a hablar y analizar al Néstor hoy. Dice. Layón, de ti no lo esperaba, bebé. De ti no lo esperaba, chiquillo. Estás pegando justo, entiéndelo. Si quieras poco más, mi pobre corazón, me harás mil pedazos. Quiero... Pero sí es, Juan. Dicen, manden popó si creen que el Néstor es coprofílico. Así es. Dice, perdón, me dejé llevar por la naquez. Cuando te visito por las noches, que tú tienes que ver. Oye, mi Lion, pero la respuesta a ese sería ¿cuál? ¿Verdad que sí? Ah, ya estoy aprendiendo. Dice, es el Two Girls One. ¡Guácala! Sí, ¿quién ha visto esos videos tan horribles? ¡Güey! ¡Será siempre mi! Ya te mandaron un perrito haciendo.

No, Juan, por Dios, saliste peor que... Mira, el Néstor dice... ay, llora, ni alcanzas para comer. Dice, voy a comer a pioneros de acá de Moctezuma. Espero que sean de Rocky. ¿Cómo te atreves, zángano?

0: Dice, está más perturbador el video de One Jar, One Man.
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0: con el perro no funado. Sí, funado, Néstor. Ahorita no me toques ese tema porque me aloco. Ayer casi lo dejé para el último, para no alocarme y no decir tantas cosas que pasaban por mi mente. Dice por acá, de seguro sonaba más chistoso en tu cabeza.
2: Otra vez otro programa de radio que se te va a ver la hora de puro cotorreo y ya esto va a dejar de ser un programa de salud.
0: Es que no me dejan comenzar, en serio, no me dejan. Yo tengo temas interesantes para destrozarle su espíritu y que renazcan como nuevas personas. Y para que nos adentremos en el crecimiento espiritual, personal, psicológico y físico. Y ustedes no me permiten desarrollar mi tema. Dice, los perros de Saltillo viendo a Nefastor. Te vamos a mandar a un... Mira, nosotros sí tenemos perritos que están entrenados, como tú, Néstor, pero para el bien. Dice, sí, amigo, sí es Michoacán. Dice, Néstor, ¿qué te pasa, Stipiri? Todos traemos el chiquistriquis bien limpio gracias a los temas que vimos. El Néstor, como no vio el tema de la limpieza del chiquistriquis, imagínense cómo de andar de las vacaciones.
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0: Dice, luego te escucho y te encargo mi diagnóstico para que me lo mandes. No, chiquillo, ni leer sabes. Tienes prepa trunca.
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0: Y hablando de eso.
1: 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Con amor.
0: No, es que el problema no es que hagas eso, mi Néstor, y que salga limpio, porque pues tú bien sabes las mañosidades que haces. El chiste es que todo en ti esté limpio. Y eso no lo dices tú. Vamos a preguntarle a tu todo que ver, a tu diosa emplumada, a tu tolatzin, a tu pequeña traviesa.
1: ¿Quién será quién?
0: Eso es ni modo, calle en la trampa.
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0: Dice, no es tema. Dice, el Néstor lo trae como... No es prepa trunca, embrionación trunca. Sí, es cierto. Mi Néstor es un pequeño fusión de esperma con, ¿cómo se le llama? Óvulo, o sea, un cigoto. Un cigoto trunco es mi hijo.
3: Esa ya no es pequeña traviesa, ya está pequeña y enferma. ¿Tú crees que andarse saboreando esas cosas tan agrias? Ay, no.
0: Guácala. Dice Omonuku. Dice mi mamá.
1: Al volver su esposo.
0: Dice que su misma mamá ya lo quiere abortichis a sus 30 años, pero pues ya no puede, bebé.
1: Porque él lo sabe todo.
0: Dice el Néstor trae el chiquistriquis como.
1: 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Escribe.
0: Amigos, ya, déjenme hablar bien.
3: El Néstor es el resultado de dos trabiquis, un caquijo.
0: Ya nos vamos al corte. En serio, después del corte quiero que estén mis preciosas y mis preciosos caballeros y damas bien atentos porque hoy es día de crecimiento personal. Les estoy dando un momento de relax para luego destruirnos en esta transformación espiritual. ¿Están listos? Bueno, quédense conmigo aquí en Conecta DN con Chuy Rosales. Son las 10:23, 25 grados. Vamos al corte y regresuchis.
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5: Sistema estable. Por ahora.
6: 10 horas. 24 minutos.
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0: Y ya estamos de regresito, listos para abordar este tema, bebé. Y si escucharon la cancioncita que acabo de poner, y si les bajó hasta el suelo el ánimo, es lo que yo esperaba. Ahora sigo yo, preciosos, preciosas.
1: Ya, basta de bullying, ya. Todos serios, lo siento. Te amo, Néstor. Sabes que es puro coto.
0: Dice, onta la cherezada para hacerla enojar. Dice, nunca pensé que una estación de radio le haría bullying a una persona. Bienvenido. Dice, Chío, pon el cuerpo de esa chica con Nicky Clark.
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0: Hoy, antes de abordar el tema, hablamos de prepa trunca, de primaria trunca. 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

0: Ay, sí, amigo. Esta, no me había dado cuenta. Dice. Dice, mencionando colegios católicos y nosotros albureando a la popis. Dice, bájale tantito a las bocinas porque creo que estoy escuchando una resonancia curiosa. Es mi ingeniero favorito al tanto. Ya le bajé preciosura. Yo también me escucho medio raro. Pero bueno, dice por acá, hola, qué bullying, estamos bien curtidos, son mis fans. Eso diría un niño neurodivergente. Nosotros ahorita le tenemos que responder a nuestro querido Néstor que sí. O sea, si él dice, es un sí. Porque los niños en esta etapa de desarrollo neuronal no tienen la capacidad de sobrellevar la frustración. Dice por acá, buenos días, mi torundita de azúcar glass. ¿Quién pregunta por mí? Ahorita no ando soportando.
1: Hasta el cielo.
0: Ahorita no andamos soportando, bebés. No sé qué les está pasando a las ladies en este mes. Yo no sé si nada más ustedes o soy yo también. Pero ahora sí que, como dicen los TikToks, Mercurio retrógrado anda retrogradeando nuestro ser. Dice, no cuenta como perdonar a Néstor, entonces no hay problema. 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Dice, oye, Chío, ¿no quieres ser mi maestra de tercero para que me...?
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0: Dice, a lo mejor es una menstruacichis colectivichis. Puede ser, bebés. Tengan cuidado ahorita con nosotras las preciosas. ¡Súbele, súbele!
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0: Las ladies nos tienen que tratar en estos... En esta semana, es más, les voy a dar esta semana para que recapaciten si se pelearon con su lady, si tienen a su mamá un poco molesta y no saben por qué, si sus hijas ya se les rebelaron. Es el mes, yo siento. Algo no está funcionando.
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0: Dice, ¿por qué no te...? Mira, todavía pregunta que ¿por qué no terminé de leerle? Les voy a leer lo soez y lo vulgar que me puso este creo. Porque ya lo entendí, bebé. Ahora ya estoy leyendo las cosas antes de expresarlas verbalmente. Dice, oye, Chío, ¿no quieres ser mi maestra de tercero para que me pases el número 4 y luego me des el número 5? Ah, ¿verdad? Pensaron que siempre iban a jugar con este cerebro inocente. Ya no soy inocente. Desde ayer decidí tener un poco del Fede en mí. Ya no más. Estoy preparada, estoy lista para la batalla. Que les dije, así andamos todas las mujeres en este mes. Aguas porque ya no andamos soportando. Manden todas las ladies, las hermosas criaturas, bellezas divinas que creó Dios, que si nosotras ustedes no hubieran nacido, perros. Manden todas las ladies que me escuchan un corazoncito rosa, bebé.
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0: Ándele, ya le respondieron. Dice, te quieres llevar el cuarto y ni puertas tiene en la casa. Puras cortinas jodidichis.
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0: Y muy bien. Ya ahorita vamos a comenzar el tema. Les estaba dando todavía un poquito de espacio, pero es momento de tocar este tema sensible porque yo sé que todos tenemos cosas, más bien no cosas, seres humanos que han pasado por nuestra vida y que no hemos decidido dejarlos atrás. ¿Por qué canciones de despecho y de desamor? Porque hoy es momento de que saques a ese hombre y a esa mujer de tu vida. No le escribas más, no lo busques más, no le expliques más. ¿Tú sabías que explicar de más es una señal no nada más de debilidad, sino de falta de seguridad y de amor propio? Las personas que te aman no necesitan explicaciones y las que te piden explicaciones no las merecen.
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0: Así que no sigas alargando una historia donde das todo y recibes dudas. Y estoy segura que tú, hombre, mujer, que me estás escuchando, ahí estás pensando que ese ser humano va a cambiar y que si le das oportunidad va a crecer y va a mejorar. Te voy a decir un spoiler, bebé. No va a cambiar si él no quiere, ni ella quiere. Dice, donde te quedas esperando algo que jamás va a llegar, ahí no es. Él y o ella ya vio todo lo que eras, lo bueno y lo malo. Ya le entregaste dinero, ya le entregaste casa, ya le diste hijos, ya le diste la mejor relación de su vida, ya le demostraste que puede recibir amor sin nada. Y aún así no sabe elegirte. Y sí, eso te está doliendo, pero también te va a despertar. Si estás en una relación de matrimonio, de pareja, si estás en una relación en la que estás pensando si te quiere o no, es un no, no te quiere. Porque el cierre de esta relación, si tú ya la terminas, no siempre viene con palabras, a veces viene con claridad en hechos. La claridad en hechos, señores y señoras, es difícil de aceptarlo. Pero es mejor que las palabras. Te pueden decir que te aman y te quieren, y aún así, con hechos, demostrarte que no vales para ellos ni un quinto. Y esa claridad es que tú, que me estás escuchando, mereces algo más que te haga sentir vivo, que te haga sentir merecido. Tú, hombre, fíjense, yo vi en TikTok un reel que decía que un chavo le invitó a una chava y en la primera cita ella pidió una hamburguesa triple. Y el chavo le dijo que pues ni un beso le había dado ni nada, que cómo se atrevía a pedir una hamburguesa triple. Para todos esos hamburgueseros, codos infelices que piden algo a cambio, no te mereces nada, criatura. Si tú das una cena a cambio de un beso o de sexichis, imagínate dónde está tu seguridad emocional, caballero. Si tu mujer te estás como moneda de cambio y te vendes por una cena o por una salidita o porque el chavo tiene carro, ahí no es, bebé. Si

Ay, bebé, ya empezaron los corazones rosas. Para todas las ladies hermosas, mujeres que me están escuchando, mándenme su emoji de corazón rosa para que sepan los que invitan una hamburguesa triple y ya quieren un beso. Dice, ¿qué onda, Chio? Te mando un saludo. Quería comentarte que me he levantado con un ánimo particularmente, ¿cómo decirlo? Jocoso. Entonces, si está en tus posibilidades, me gustaría ver si hay alguien por ahí para hacer la detonación. Y si no, pues, ni hablar. Voy a tener que acudir a otros métodos más convencionales. Manda tu currículum, si eres estudiado, y yo aquí con gusto te promociono, bebé. Te encuentro pareja donde no despierte tus heridas y cubre tus emociones físicas. Dice, te va a doler, pero te va... No, chiquito, no. Dice, Chío, ¿qué fue primero, el huevo o la gallina? Depende de qué gallo estemos hablando. Dice, lejos estamos mejor. Así es, lejos estamos mejor. Ya estás tocando heridas, chiquilla. Ni modo, aquí vamos a tocar heridas. Dice, yo me caso con la de la hamburguesa triple para... por pedirla solamente. ¡Ven! ¡Estos son hombres y no payasos! Dice, soy Inge, es material, de materiales, o sea, metalúrgico. Aquí traigo mi CV, a ver si consigues trabajito. Manden un emoji de hamburguesa triple para los hombres que en realidad cuando invitan a una mujer van con la seguridad de que, ok, lo que pida la muchacha, aquí estamos platicando, yo sé lo que traigo y te vas a enamorar aunque no te dé hamburguesa triple. Es más, pide la taquería entera. Manden su emoji, caballeros, de hamburguesa triple, si ustedes no son como el de la hamburguesa triple. Dice por acá, yo le regalo el trompo entero si quiere. Le regalemos todo a la criatura. Porque estamos seguros de lo que traemos, caballeros. De eso se trata, el dejar ir tu pasado. Si tú vives de las heridas y de lo que las mujeres te hicieron en un pasado, no vas a poder tener una relación sana. Igualmente, damita que me estás escuchando, si tú dices que todos los hombres son iguales, deberías estudiarte, porque la que está mal y eligiendo una y otra vez un patrón tóxico que crees merecerte, eres tú. A ver, ¿por qué no le haces caso al buen hombre que te da respeto, que te da amor? Ah, no, ese es aburrido, ahí no hay nada de magia. Dice por acá, estuve 2 años con un hombre que siempre dudó de estar a mi lado y yo dando mi 180% para que él se sintiera amado, valorado, deseado, y él en mi cara me decía que no sentía nada por mí y aún así ahí me quedé. Al final se fue como el cobarde que siempre fue, pero cerrando toda puerta, porque después de tantas humillaciones ya no lo quiero para nada a mi lado. Exactamente, criatura de mi amor. Tú te has dado cuenta que no es que seamos más ni menos que otras personas, no es que tengamos soberbia, dices, yo no me merezco eso. Es que nadie, ningún ser humano, ni tu caballero, ni tu dama, te merece ser tratados en una relación donde no te aman. ¿A poco tú empiezas una relación pensando cuándo vas a terminar? ¿O vas a empezar una relación con poquito? Así, no, que me dé poquito a ver si sí. Dice por acá, te mereces todote. Mira, ya mandaron su hamburguesa triple, bebés. Yo, aguas, porque si a mí me invitan a una cita, es más, yo traigo mi dinero, pero nomás por no dejar, yo voy a pedir la hamburguesa triple, el refrescote, y como 4 veces para que se les quite y vayan contando a ver si completa. Dice, ahí damos cuenta que ni las mujeres saben lo que quieren. Quieren el buena onda y cuando llega lo mandan a LV, pero llega el ojetish y a ese lo traen, pero en pedestal. Así es, porque sí es verdad, las mujeres sabemos que nos están diciendo nuestras verdades. Y también los hombres, ¿por qué? Si ya no tienen interés por una mujer, no la dejan ir. Ah, no, quieren que les alimente el ego. Dice por acá, ¿la mujer de quién? Dice el otro. ¿La mujer de quién? Depende de qué hombre, ¿verdad? Claramente. Y después nos quejamos. Es que es cierto, tanto hombres y mujeres nos vivimos quejando por lo que seguimos eligiendo. ¿Y eso qué quiere decir? Que seguimos viviendo del pasado. Y dejar ir el pasado no es dejarlo ir sin dolor, te va a doler porque de eso vivías, eso creías que era el amor, eso creías que era lo que merecías, eso creía que era, o sea, los hombres y mujeres tenemos la concepción de lo que hemos vivido y creemos que esa es una realidad. Pues no, bebés, no, hay que destruirse
uno mismo para quitar esas creencias. Nos vamos a ir al corte y vamos a cerrar este tema porque traemos el recopilado de lo que los terapeutas, lo que los sexólogos y lo que las personas preparadas en el estudio de la psique humana referente al amor te van a traer. ¿Quieres comenzar a elegir bien una pareja desde ahorita? Bueno, no te despegues. Aquí quédate en Conecta ADN con Chio Rosales, son las 10:45, 26 grados.

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2: Horas 45 minutos.
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0: Ya estamos de regreso, 10:51, 26 grados. Ya estamos en la recta final de este tu programa Conecta ADN. Y obviamente, ¿por dónde? Por la 92.1. 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Oigan, y bueno, ya están bien enojadas y enojados, me dice por acá una preciosa damita. Yo te voy a decir algo, ándale, así me gustan. Dice, yo te voy a decir algo. Las relaciones que yo he tenido, no he tenido yo la responsabilidad. Las personas se han portado muy, y pone una popó, o sea, muy mierdillas con ella, y por eso es que ya no cree en el amor. Le gustan los chacales. ¿A quién le gustan los chacales? ¿A quién? Dice por acá, le di todo a manos llenas, casa, carro, estabilidad económica y no fue suficiente. Ahora que está batallando, anda en la combi, pero el malo fui yo, como yo reaccioné. Ahora, amigo, te pregunto, mi 69-68. Fíjate lo que mencionas, que tú ves qué es lo que le diste. Casa, carro, estabilidad económica. ¿Presencia le diste? Amor, buen trato, comprensión, abrazos, cariño. En sus días de menstruacichis, la papachabas, le daba su tecito caliente. Les voy a decir algo. Aquí venimos a destruir esa esencia egocéntrica. El ego aquí se va a morir sí o sí. Lo principal, según los estudiosos de la psicología humana, fíjense muy bien, y se los dice algo que sí ha vivido en situaciones de privilegio, pero también de lo que es. Lo único que importa para desarrollar buena seguridad, una buena sensibilidad, empatía y una salud para poder relacionarse con otra persona. Ya no te estoy hablando de lo que debe ser. Cada persona es un mundo y tú sabrás cómo quieres interpretar el amor. Pero a lo mejor lo que tú estás ofreciendo es lo que tú crees que es amor. ¿Te has preguntado alguna vez qué es lo que tu pareja quiere? ¿Cuál es el lenguaje del amor de la pareja? De esas parejas que tuviste y que, como dijo aquí nuestra preciosa dama, le hicieron tanto daño, ¿ya te pusiste a analizar en qué parte tú permitiste que te hicieran daño? ¿Cómo tú como persona reconociste que eso era el amor y por eso lo elegiste una y otra vez? Tal vez lo aprendiste en casa cuando viviste el abandono de un papá o de tu mamá. Tal vez que te quedaste huérfano muy chiquito y no supiste interpretar lo que era el amor y el cuidado. Tal vez viviste un abuso de algún tipo e interpretaste que eso era el amor. Y cuando creciste, porque también les voy a decir otra, eso de andarle diciendo a tu mamá y a tu papá ya después de cierta edad que tiene la culpa de tus traumas, ya no bebes. Llega una edad de la conciencia humana a partir de los 24, que es lo que dicen los neurólogos, donde ya hay un crecimiento neuronal activo, donde el lóbulo frontal ya está funcionando, donde tú tienes la responsabilidad de decidir si te quedas en el pasado o construyes de ti una nueva persona para poder recibir lo que está en tu propósito. Si eres creyente, lo que Dios tiene en tu plan perfecto de vida. Y si no eres creyente, lo que el destino, el universo o la vida te tienen preparado. Todas las leyes espirituales, religiosas, físicas, materiales, hablan de lo mismo. Lo bueno está ahí esperándote, pero tú tienes que transformar una nueva criatura en ti para poder recibirlo, porque si lo estás recibiendo desde la carencia, no va a llegar, preciosos y preciosas. Dice, yo ya no quiero nada, sigo eligiendo el mismo patrón de hombres inmaduros, no disponibles, hombres niños, y mejor así me quedo solita. ¿Sabes por qué elegimos hombres niños? porque tú maternaste a tus hermanos o fuiste la responsable de tu casa o te hicieron crecer muy pronto, te responsabilizaron de cosas que no debías, no viviste una infancia donde tú pudiste ser niña y que alguien te debía de cuidar. Y entonces buscamos ser cuidadoras y salvadoras de los niños. ¿Por qué? Porque esos hombres niños buscan una mamá, no buscan una pareja. Dice, el programa se acaba bien rápido, no puede ser. Ya se acabó, bebés. Ya se acabó, mi Villa Precioso. Yo sé que se va como agua y yo sé que esta última parte no les está gustando tanto, pero ¿qué tiene? Dice por acá, sí, ya están mandando su numerito para el Dale Mix. Bendiciones, dijo, dio en el clavo. ¿Quién dio en el clavo, mi Lion? ¿Quién dio en el clavo? ¿Quién dio en el clavation? Ya manda sus emojis de dolor. Mira, mi Lion manda un perrito abrazando a otro. Dice, ay, no, no, bebé. Miren, fíjense, yo estoy hablando de la deconstrucción del ego y elegir una buena pareja. Y aquí mi terminación 2222 me manda y su lechita caliente. Fíjate, si todo se resumiera al sexichis, ya estaríamos como los animales, nada más por instinto reproduciéndonos para que no se pierda nuestra especie. Si bien el sexo en la pareja y es lo que te une en casi un 80%, sí. Pero también no lo es todo. Y ahí es donde cuando tú estás solo o sola por andar picando aquí y allá, sabes que es un vacío profundo que no se llena con ninguna pareja. Sabes que cuando termina el sexichis, hasta muchos hombres refieren que tienen hasta náuseas o les das quichis, porque no están teniendo una conexión, no están reconociendo que no lo es todo, nada más están satisfaciendo una necesidad instintiva, que sí tienes el derecho de hacerlo, sí, pero también no es lo que te va a complementar. Las personas, y les voy a decir de una vez, que son infieles o que no son infieles, pero no tienen una pareja estable y andan de una en otra y de uno en otro, se van a terminar solos. Se los dice una geriatra que hizo un estudio en mucho adulto mayor y adulta mayor ahí en el geriátrico, y todos los que vivían ese tipo de vida están solos. Ni siquiera los hijos los iban a ver, porque ni siquiera pudieron estar presentes en el amor paternal y maternal para sus hijos.
1: Hey.
2: ¿Qué quieres?
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0: Dice, a mí me pasó lo que a ese chavo. Durante 10 años le di

0: recuerden, es más, este ejercicio es para ahorita. Tú que no sabes demostrar afectivamente el amor, que no das un abrazo, un beso, una atención o un cuidado, vamos a volver a tu niñez. Cierra los ojos donde estés, aunque vayas a chocar. Recuerda cuándo fue que te sentiste no cuidado y no querido en tu infancia. ¿Cuál fue ese recuerdo que te hizo saber que tenías que resolverlo todo tú solo o tú sola? Donde sentiste que nadie estaba para protegerte en tu necesidad y en tu dolor. Ahí radica lo que ahorita de adulto vives. Por eso hasta nos da coraje cuando se enferma la pareja, porque dices, ¡oh! Ahora voy a tener que cuidarte. Si a mí nadie me cuidó cuando yo estaba enfermo o enferma, a mí nadie me ayudó. Bueno, ahí viene este síntoma. Que yo sé que para los que no les gusta el contacto físico, es un llamado de tu cuerpo a lo que no está acostumbrado o acostumbrada, porque también es mujer y hombre. Aquí no andamos tirándole a nadie. Aquí somos seres terrícolas que tenemos que deconstruirnos y matar el ego para poder volver a ser nuevas personas y que el amor y lo bueno llegue a ti. Pero si no estamos listos para atravesar el dolor profundo de nuestras heridas, no estamos listos para recibir lo que viene después de ahí. Dice, y no se vale una carnita al aire. Es que se vale todo, mi precioso. El chiste es que si tú crees que tú mereces tener esa carnita al aire, y no por lo que te va a obtener en el placer y en el instinto, sino lo que merece tu espíritu, lo que merece tu alma, lo que merece tu integridad. No, yo les voy a preguntar, hombres, y ahorita manden su emoji de corazón negro, como muchos lo tienen. ¿Ustedes como hombres creen que si están con muchas mujeres son más hombres? Manden el emoji, por favor. Honesto. Dice por acá. Era yo. Odio a mis abuelos. Mi amor. No, precioso. Pues es que sí, todos vivimos cosas complicadas. Yo sé, yo sé. Dice, ya volví. ¿Cuál es el problema? Dice, en el kinder me gustaba mi maestra. Buscabas protección y cuidado que no tuviste por parte de tu figura materna, precioso. Dice, eso no define más mi hombría. Exactamente, eso no lo define. Es lo que yo les trato de decir. Dice por acá, la maestra me dio un beso en la salida porque hice los cuadritos. Dice, yo ya no soporto una sola. Yo ya no soporto una sola. No se les entiende. ¿Y no será que tú no te entiendes para buscar lo que realmente mereces? Muy bien, pues ya terminamos este programa hermoso, precioso. Nos escuchamos mañana. Preparen su tema macabro, es papirifáctico, oscuro, tétrico, reptiliano, ufólogo, porque va a haber tema interesante. Me he preparado toda la semana para mañana demostrarles que sí estamos rodeados. Nos escuchamos mañana en Conecta ADN con una servidora, Chio Rosales. Se quedan con Fede y el chismecito. Besito en el chiquis triquis. Ah, ¿y saben qué? Si mañana no vienen con sus opiniones, ni vayan a empezar a aportar sus ideas tontas. Nos escuchamos mañana, preciosos, porque Dios así lo quiere. Preciosas también, hermositas criaturas divinas de Dios, mis damitas hermosas. Mañana vamos a demostrarles que somos reptilianas. Aunque no nos escuchemos, seguimos enlazados en nuestra trayectoria. Hasta la próxima emisión de Conecta ADN con Chio Rosales.
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3: Atención, tripulación. La nave de ADN informa el pronóstico del clima para este miércoles.

0: Para esta mitad de semana en Saltillo nos espera un día soleado y cálido con una temperatura mínima de 17 y una máxima de 33 grados. En Ramos Arizpe una jornada soleada y caluroso con una mínima de 19 y una máxima de 33 grados. Para Arteaga mayormente soleado con una mínima de 16 y una máxima de 30 grados. Este ha sido el informe del clima. Desde el módulo meteorológico les saluda Lili Poblano.
1: 11 horas, 4 minutos.
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0: Aquí ando. Oigan, hoy sí vine.
1: Tengo ganas de tomar hasta que amanezca, que las balatas se fundan hasta que salga lumbre. Que salte la banda del compresor para que la máquina truene de una vez. Ahogarme en alcohol para que no se riemen los zancudos. Total, mundo, ahí te quedas. Vamos a disfrutar un buen caguamón helado. En total,
0: oye, el otro. No, yo no voy a tomar ya. Ya cambié, bebé, ya cambié.
1: Gracias.
0: ¿Qué onda, bebés? ¿Cómo andan? Oye, que me andaba muriendo antier y ayer. Y ahorita medio, ahorita ando más moribundo. Pero aquí andamos chambeando. Si me escuchan lejos es porque estoy bien lejos del micro, ¿eh? Aguántense, nomás es por hoy. Es que no quiero estar tan cerca. Dice por acá, qué bueno que ya estás de vuelta. Fíjate que sí, bebé, pero sí, el ratoncito me gusta mucho. Aquí andamos, bebé, va a haber más música que vos, ¿eh? Soporten, porque no puedo hablar tanto, me duele mucho la garganta. Entonces ahí vámonos con esto.

0: So call me maybe, so call me maybe. ¿Qué dice por acá?
1: Loditos, ¿te escuchas bien, Fede? Ahí estás muy bien.
0: Ahí estoy bien, ¿verdad?
1: No, creo como que tiene un poco de retraso en el internet.
0: Ah, yo pensé que
1: disculpen, pero saluditos, aquí andamos. ¿Qué te pasó?
0: Yo pensé que yo te iba a decir, no, no es retraso, estoy enfermo. O sea, sí me escucho, pero no estoy, no. Y entonces... No, bebé, no, estoy bien. Pero hoy sí les voy a poner pura música, ¿eh? Casi no voy a hablar porque me lele mucho. Entonces, ahí vamos. Pero ustedes sí manden su mensaje, ya saben, 844-294-3009.

0: Seguimos en vivo en el chismecito, hombre, pero hoy no vamos a chismear porque estamos malos.
1: Que te mejores, bebecito, aquí andamos.
0: Gracias, don Cuco. Hoy no podré ir al karaoke, don Cuco. Estoy malo. No se puede el día de hoy. Hoy cancelada la salida. No, qué bárbaro, de verdad. Pero bueno, ya saben que aquí andamos, hombre. Pueden mandarme mensajito. Hoy la música está muy 2000era, 2010, más o menos. 2000-2010, vamos a pasar así. Dice, por aquí no pasa nada, Fede, es dolor de garganta mientras el Anastasio esté limpio. Intacto, todo bien. No, está intacto, bebé. Traía un diarreón. No, ha de andar bien rosado el Anastasio, la verdad. Pero bueno, pues son parte de, es parte de. Yo pensé que me había enfermado otra vez de la panza porque me comí unos tacos el domingo y al otro día me empecé a sentir mal y dije, ando malo de la panza. Pero luego me empezó a doler la garganta en la noche y ya al otro día ya no me podía ni mover. Entonces me la pasé bien malo ayer, en la mañana, bien temprano, bien malo. Que por cierto tengo una queja con todos los médicos, ¿eh? Muy cómodos, empiezan a atender de las 9 de la mañana o 10. O sea, tú no te puedes enfermar antes de las 9 de la mañana porque el señor huevón no está atendiendo. Y ahí andas buscando médicos. Busqué como 8 en diferentes lados y nada, bebé, nada. Hasta que encontré uno que sí llegaba a las 8 de la mañana. Fue la que me atendió. Pero todos los demás, huevones, ¿eh? Huevones. Vámonos con música.

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1: 11 horas, 22 minutos.
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0: Pura música, ¿eh?
1: Se me hace que andabas de garganta profunda con Don Cuco, por eso te enfermaste.
0: Tal vez, o con tu papá a lo mejor, no sé si te contó.
2: ¿Qué onda, Fede? Buenos días. ¿Cómo andas? Oye, Fede.
0: ¿Qué?
2: ¿Para cuándo un especial emo?
0: Para el sábado, el sábado a las 10 de la noche, para que escuches. Fíjate que estaría bien un especial emo, bebé. Te lo voy a deber para la próxima semana, nomás me recuerdas. El próximo miércoles, ¿eh? Me recuerdas.

Vámonos con esta canción. Les digo, hoy voy a poner pura música, pero es buenísima, ¿eh? Por acá dice es COVID. ¿A poco? Pero que el COVID no es un virus, bebé. O sea, ya lo transformaste en bacteria tú. Tú eres médico. Traigo una bacteria, bebé, traigo una bacteria. Dice, pues, ¿quieres que el CIMI abra temprano? Mejor ve un hospital. Tienes razón, bebé, tienes razón. Dice, mejor ve un hospital, esos siempre tienen médicos de guardia las 24 horas. Tienes mucha razón, bebé, pero soy un baratero. Soy un baratero, soy un tacaño. Pero tú qué sabes, tú eres mujer y yo soy hombre, yo valgo más que tú. Come caca, Mónica. TQM, Mónica, tienes razón. Soy un baratero.

0: Continuamos con más música en este miércoles, hombre, miércoles de retorno, porque ya llegué. Dice, esas canciones hacen que me quiera desvestir. Bueno, sí, desvístete. Dice por acá, buena rolita, Fedes, buen día, ¿verdad que sí? Dice,
1: tú no te apures, Fedecito, tú mejórate primero, eso no te apures, eso ya sabes, cuando tú quieras.
0: Ay, gracias, dice por acá, el funk es la respuesta, Fedecito, y el reggae, fíjate que el reggae no me gusta tanto, porque el reggae es de esa música que te hace sentir marihuano. No, eso es pecado. Dice por acá, la FIFA congelando a Shakira para el próximo mundial. La FIFA congelando a Shakira. Sí, cierto, ¿verdad? Esa Shakira anda en todos los mundiales. Oye, pero fíjate a Shakira cómo le fue muy bien desde que la dejó el Piqué, ¿verdad? De ahí se agarró y supo facturar, literal.
2: ¿Qué onda, mi Fede? ¿Cómo andas?
0: Bien, ¿y tú?
2: Buenos días, espero que te recuperes pronto.
0: Ojalá.
2: Oye, de casualidad, ¿escuchaste la programación de ayer?
0: No.
2: Ayer sí nos agarramos, bueno, Chío nos invitó a que dijéramos frases célebres del Fede. Y la mía fue: el día que tengas tu programa, pones la programación y la música que a ti se te dé la gana. Mientras tanto, come caca.
0: Y sí, digo así.
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0: Regresamos a modo manual. Y si me estrello, no es mi culpa. Ya regresó el chismecito. Vámonos con música y esto es Move Like Jagger de Maroon 5. Que por cierto, Maroon 5 viene a México, ¿eh? Maroon 5 viene a México a aburrirnos con sus conciertos. Si alguien ha tenido la oportunidad de ver a Maroon 5, sabe que es verdad que sus conciertos son súper aburridísimos, ¿eh? El Adam Levine hasta parece que lo obligan a estar entre la gente. No convive, no habla, no platica, se cree mucho. Horrible, yo me decepcioné bien gacho cuando los vi en vivo, ¿eh? Yo iba bien emocionado porque sí me gustaban. Y cuando los vi en vivo dije, no, pero se me acaban de caer unos ídolos, ¿eh? Horrible, bebé, horrible.

Seguimos aquí al aire, hombre. 844-294-3009 es la línea de WhatsApp para que te comuniques. Por acá me dicen, bebé, ¿ya viste la Odisea? No, bebé, escuché algo, pero ¿qué es eso? ¿Qué es eso, Arthur? Me dice Stevie Wonder. No, Stevie Wonder sí lo conozco, bebé. Tal vez esa te guste un poco el género. Sí lo conozco, el Stevie Wonder, pero no me gusta, o sea, no me gusta el género. Ese tipo de música no me gusta escucharla si no es en vivo. Yo siento que hay... Yo, a mi parecer, hay cierto estilo y ciertos tipos de música que no son para escuchar en audífonos, que no son para escuchar en bocinas, que siento yo que es para escuchar en vivo. No sé, un ejemplo, por ejemplo, es la Big Band. A mí la Big Band no me gusta escucharla en audio, o sea, no me gusta escucharla, pero en vivo es una magia. Para mí, por ejemplo, el mariachi para mí en audífonos no desquita lo que son los instrumentos en vivo. No me gusta el jazz tampoco escucharlo en aunque es pasable el jazz todavía. Pero todo lo que sea con demasiado sentimiento, como por ejemplo un soul, estar escuchando a alguien que cante soul, no sé, te falta esa energía. Es que la música se transmite, bebé, y siento yo que esa energía en vivo no tiene comparación, por más que la escuches en audio. Y a muchos artistas les pasa eso, o sea, la manera en que proyectan y transmiten es apenas en vivo. O sea, escucharlos no desquita. Es buena música, claro que sí, pero en vivo es diferente. Y yo creo que, por ejemplo, el reggae te escucha, ¿verdad? Pero no me gusta. Pero lo que es el jazz, el soul, todo eso, siento yo que tienes que escucharlo en vivo para poder disfrutarlo como se debe. Siento yo, a mi parecer. Dice por acá, la película, chiquis. No la he visto, bebé. No manches, me he estado muriendo. Lo único que he visto de cerca es a San Pedro en estos días. Dice, guapetón, Padre Santo, recupérate, te mando un abrazo. Ya que te alivianes y te invito unos tacos. No, muchas gracias, ahorita no quiero tacos. Dice, ¿cómo se llamaban aquellos? No, bebé, no, tacos no quiero. Tacos cancelados en mi vida. Dice, buenos días, chiquis, ¿cómo seguiste? Pues aquí andamos, bebé, medio moribundos, pero aquí estamos. ¡Música, bebé, música!

0: ¿Se acuerdan de esas canciones cuando estaban de moda?
1: Sexy.
0: ¿Qué era? 2012, 2011, ¿verdad? No manches, qué padre. Todas esas canciones que estaban de moda. A mí sí me gustaba esa época, que recuerdan que todo el mundo se quejaba porque decían, es que todo el mundo ya mete DJs, es que los DJs, que esa época fue previa al reggaetón, ¿verdad? Luego el reggaetón se comió todo, pero sí recuerdo esa música que, es que no, todo lo meten electrónico, todo lo meten DJs, y nos echaron la sal y por su culpa llegó lo reggaetonero, y vámonos, no hemos podido correr bien el reggaetón. Bueno, sí, ahorita ya, ¿verdad? El reggaetón ya valió, creo yo, ¿verdad? Ya ahorita el reggaetón murió.
2: Chiquis, ¿qué? Ahorita saliendo, vete a la casa de tu jefa, tú, chiquis.
0: Ajá.
2: Y nadie te va a atender mejor que ella.
0: Eso sí, bebé, eso sí. Me atiende mi mami. Mi mami sí me atiende.
3: Hey, mi Fede, pasa
0: la botella.
3: La ubicación de esos tacos. Tengo que bajar 10 kilos en una semana.
0: No, bebé, no me enfermé de la panza. No ando enfermo de la panza. Yo pensé que estaba enfermo de la panza. Pero no, traigo infección, bebé. Traigo una infección bacteriana ahorita en estos momentos. Estoy a punto de que me lleve pifas. Entonces, sí, pero estoy en medicamento. Estoy en medicamento. Y pues ya, bebé, que así ando. Ayer es cuando realmente la pasé. Oigan, la pasé bien mal. Déjenme contarles. La madrugada de antier, ¿verdad? O sea, que fue lunes, martes, lunes. El lunes en la noche, ¿verdad? Lunes en la noche. Me dormí y yo ya me sentía bien mal. Andaba con fiebre, pero altísima, altísima la fiebre. Andaba con la fiebre tan alta que yo sentía que eran... ¿Recuerdan ese capítulo de Los Simpsons? Los que son fanáticos de Los Simpsons, ¿recuerdan ese capítulo de Los Simpsons en donde el señor Burns andaba así como marcianito? Que pensaron que era un marciano, pero era el señor Burns que estaba consumiendo... Digo, estaba tomando medicamentos y así. Así me sentía yo con la fiebre. Me sentía como aguado, como así, como un fantasmita. Entonces así me dormí porque pues no traía medicamentos, no había comprado y era bien tarde y estaba bien cansado, me quedé dormido, me la pasé sudando porque tenía un chorro de fiebre, tenía mucho frío, entonces se cuenta que imagínense hirviendo en fiebre. En la madrugada me dan ganas de ir al baño y despierto, pero tenía mucha fiebre y yo escuchaba voces, yo, o sea, estaba tan mal que escuchaba yo voces, pero yo sabía que era por la fiebre, entonces yo decía que no puede ser, estoy alucinando, o sea, tan mal tengo la fiebre, dije, híjole. Dije, bueno, déjame, paro, voy al baño y me pongo, pues agüita, ¿no? Agüita fría así de perdido para estabilizarme poquito. Dije, ahorita una toallita la mojo y me la pongo así un ratito para que se me quite. Entonces, según yo, en mi pensamiento iba a hacer eso. Pero yo escuchaba voces porque de tanta fiebre ya como que escuchabas, ¿verdad? O sea, no fantasmales, yo escuchaba voces de que platicaban, de que como si tuviera un sentido arácnido y escuchaba voces del vecino mientras platicaba de lejos, así yo escuchaba. Entonces, me paro al baño, pero yo me siento como bien suavecito, y me paro al baño, y cuando reacciono digo, ay, estoy en el patio. Me salí al patio de medir al baño, y ya en el patio digo, ay, pues sí veo al baño, ¿por qué me salí al patio? O sea, como que lo hice automático, como que no pensé, y digo, no, ya estoy muy mal, o sea, estoy muy mal. Ya fui al baño, regreso, me acuesto un rato y digo, ya. O sea, no sé si me voy a morir o qué onda, pero me siento bien mal. Dije, voy a tratar de dormir. Traté de dormir y todo bien sudado, amanecí en un charco de agua, prácticamente, pero sí me dio mucha risa porque digo, ¿qué andaba haciendo en el patio? Pero sí, estaba bien mal, tenía mucha fiebre. Dice, tiene razón, Fedecito, dice, apenas en vivo se hace justicia sentir esa interpretación justo, necesitas la proyección, necesitas esa... Sí, o sea, hay música que realmente necesitas escuchar en vivo, si no, no se siente. Dice, buenos días, Fede. ¿Ahora qué comiste, criatura? Dice, que te anda llevando a la... No, ando enfermo de eso. Dice, broma, qué bueno que al menos estás mejor para estar al aire. Ayer se te extrañó y también el chisme de... Sí, le dije a Walter, le dije, ni te des la vuelta, Walter, porque no fui. Dice, por acá, lele panchita. No, estoy enfermo de la panza. ¿Por qué me dicen que estoy enfermo de la panza? No estoy enfermo de la panza. Dice, te sentiste... Como el señor Brunos, les traigo paz. Ándale, así, el señor Burns que dice, les traigo paz. Así me sentía yo ayer en la noche. Les traigo paz. Pero no, me estaba bien enfermo. Dice, ¿ustedes le pegaron el... ¿Qué digo? El Zika. Fíjate, bebé, que hay cosas que no me dan risa, como chistes sobre el VIH, bebé. No me dan nada de risa. O sea, como que discúlpame, pero no.

0: Primero la pausa y luego regreso, ¿sale?
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3: A toda la tripulación, el reporte del clima para este jueves es el siguiente. En Saltillo, con una temperatura mínima de 18, máxima 31 grados, con periodos de nubes y sol. Para Ramos Arizpe, con sol parcial, con una temperatura mínima de 19 y una máxima de 31. En Arteaga, se espera un cielo parcialmente cubierto, con una temperatura mínima de 17 y una máxima de 28. Aquí concluye el reporte del clima. Para la tripulación de ADN, informó Lili Poblano.
2: 12 horas, 1 minuto.
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Mamá, mamá. Oigan, ¿sí me escucho? Ahí sí me escucho, bebé. Sí, ¿verdad? Todo fuerte y claro, ¿verdad? Fuerte y claro. Bueno, dice por acá, oye, pero ya fuiste al... Ya, bebé, ya fui al doctor desde ayer tengo medicamento, ya he estado dormido, me la he pasado sudando y acostado. Ayer se los juro, ayer literal, yo creo que a las 9 fue cuando ya llegué del doctor y todo, y me dijeron, te estás muriendo, tómate medicamento. Me está dando la fiebre otra vez ahorita, pero ahorita me tomo el medicamento. Y ya avisé, ¿sabes qué? Pues bueno, voy a ir a trabajar. Le digo, me duele un chorro el cuerpo, la cabeza, las extremidades, me estoy muriendo, aquí está, bla, bla, bla. Me dieron chance, afortunadamente. Me la pasé dormido, bebé. Toda la tarde me la pasé dormido. Me desperté, yo creo, como a las 4. 4 o 5. Más o menos me paré. No había comido nada. Y luego en la noche, los martes siempre van mis amigos ahí al depa. Llegaron ahí a animarme de que, órale, anímate, que vamos a hacer esto. Cocinaron ayer hicieron, para cenar hicieron, creo que pasta con pollo y una ensalada de papa tan rica. No, para, te vas a comer, órale, vámonos a comer. Ya me sirvieron ahí la comida, la verdad. Ay, yo los quiero mucho, mis amigos. Me hicieron la comida, ya estuvieron ahí, estuvimos ahí platicando un rato. Ya váyanse porque me quiero dormir otra vez. Me acosté y me volví a dormir, bebé, como a las... No, eran las 11 más o menos, ya. Me acosté otra vez, me dormí. Hoy en la mañana no trabajé tampoco y ya me desperté. Dije, no, pues ya, vámonos. Todavía me siento raro, pero ya me siento mucho mejor. Ya he perdido, no me siento ahorita con sueño, no me siento ahorita así amolado ni nada. No. Ayer, bebé, ayer horrible. Dice, ayer dijo Chío que tenías chorro y alguien comentó que te fuiste a hacer la mazacuata. Dijo Chío, no captó el momento hasta que le pregunten cuántos centímetros fueron y que van a aparecer tripiés. No, pero no estoy enfermo de la panza, bebé. No estoy enfermo de la panza. Yo pensé que era de la panza el lunes, pero cuando fui con el doctor, no. O sea, realmente tengo una infección bacteriana y en la garganta, por cierto. Horrible, sí me dijo la doctora de que no manches, está bien fuerte porque te está afectando en todos lados. Traía los brazos y las manos y los brazos dormidos. Los brazos y las piernas dormidas, bebé. O sea, andaba bien mal, de verdad. Súper mal. Dice por acá, es que Chío dijo que tenías chorro intenso. No, bebé, no estoy enfermo de chorro. Dice, andabas cacorro otra vez, chiqui. ¡Cacorra! No, bebé, no. ¿De dónde sacaron que estaba enfermo de la panza? No. Lo de la panza fueron por los tacos, pero ya me curé. No ando de la panza. Bueno, fuera. Porque eso se quita más rápido. Pero bueno, vámonos con más música. Estamos en el Chismecito.

0: Ay, ay, ay, pues aquí andamos, oigan, aquí andamos, bien enfermerrancios. Dice Federrancio, te recomiendo unas inyecciones de... Ay, no alcanzo a leer y no le entiendo. Pulemifusil. De pulemifusil. ¿A poco? No me digas.
1: ¿Fue el Criqui el que dijo todo eso?
0: Méndigo, Criqui Mouse, ¿verdad? Me andaba... Dice, Fede con fiebre en la madrugada saliendo al patio. Ándale, así me sentí. Así me sentí. Deberías subirlo al Instagram, etiquetarme, por favor. Por acá dice, hola Fede, que te mejores, ten... Ay, una paletita. TQM, bebé. Dice, ¿qué pasó, mi Fede? Otra vez enfermito. Creo que te hace falta una desparasitada. Oh, pero que si no es de la panza, bebé. ¿Quién les dijo que estaba enfermo de la panza? ¿O por qué estar en esa idea de que traigo de la panza? No, no ando de la panza, bebé. No ando enfermo de la panza. Dice, toma mucho líquido. Dice que ya que ha sudado mucho. Me le he pasado sudando 2 días, bebé. 2 días. Mi cama ya está hecha un charco. De hecho, voy a lavar las sábanas porque ya huelen a puro sudorzote bien gacho. Y era la noche que me acosté. Olía bien gacho. Dije, ay, no. Huele a pura enfermedad. Y a marrano.
2: Fede, la que dijo que andabas de enfermo de la panza fue la patrona ayer. Es más, hasta decía, el Fede trae chorrillo. Por eso todos nos quedamos con esa idea.
0: Oye, pero fue ella. Le voy a contar un secreto. No podía ir al baño, bebé. Tenía desde el lunes que no hacía caca. Desde el lunes, bebé. Apenas ayer en la noche. Apenas ayer en la noche fui al baño y solté lo de 2 días. Dije, ay, bendito sea el Señor, ya por fin hice algo. Bebé, horrible, horrible. Estaba bien estreñido, o sea, estaba malo de todo. No pude ir al baño. No pude ir al baño, fue horrible. Lo que le dije a la doctora ayer. Me dice, ¿tienes diarrea? Le dije, bueno, fuera, doctora. Le digo, tengo 2 días que no hago nada. Le digo, me dan ganas y siento la sensación y todo, pero cuando voy al baño, nada de nada. Digo, no. Estaba bien malo. Dice por acá, cama de agua. Literal. Es mi cama de agua, pero huele a marrano, entonces ni se le acerquen.
3: Ay, no.
1: Ah, entonces hablas tifodeico, mi Fede. Dices mucho. No, mi Fede. Literal. La patrona dijo que andabas allá, no había sido el llamado de la casa de los famosos.
0: Tampoco. Allá andaba en la casa de los famosos, ya voy a entrar. Sí, no, güey, no, sí tengo una infección. O sea, sí fui al doctor, no crean que estoy atinándole ni nada. O sea, sí fui al doctor, sí me revisaron, sí me hicieron el análisis y todo. Y la verdad, todo bien. Todo, o sea, todo bien, nomás tengo infección y pues tengo que recuperarme la infección porque pues ataca el cuerpo. Por eso trae fiebre. Dice Fede, tiene el sistema inmune de una papa. Recupérate pronto. Fíjate que sí, bebé, pero ya voy a tomar vitamina. Es que ya estoy grande y no me cuido, bebé, la neta. Estoy grande y no me cuido. Chillo, digo que estabas enfermo de la panza, pues todos decimos, no, bebé, no estoy enfermo de la panza. Dice, ponte lo me campa la infección. La patrona dijo que hacías del 2, pero parecía del 1. Hombre, bueno, fuera, no había hecho nada, no había hecho nada, ni aire salía por ahí, bebé. Dice Fede, muy buenos días, mándale un saludo a Eddie, Daniela, Memo y especialmente a Carlitos de Mega, que para que vendan mucho. O sea, si te vale que yo esté enfermo, tú manda saludos. Ahorita les mandamos saludos, hombre, a todos los de Mega, que vendan mucho. Dice, que te recuperes, gracias, bebé. Sí me voy a recuperar. ¿Qué les iba a decir? Oye, ¿sabes lo único que me mantenía con vida? Todo el chisme de lo del Rocky, el perrito, ¿verdad? O sea, yo lo único que veía el celular era para leer chismes del Rocky, del perrito de ese que traen ahí de moda ahora, el perrito ese, que todos están publicando como si fueran héroes, pero nadie hace nada más que publicar. Sí, ese problema del perrito. Qué lío traen con ese problema del perrito, ¿eh? Ya hay de ustedes que se quejen porque luego les empiezan a decir cosas. Entonces, no, están bárbaros esos pseudohéroes, de verdad. Bárbaros los pseudo héroes, literal. Pero bueno, pues ¿qué le hacemos? ¿Qué le hacemos? Así es la vida. No sé si nada más pasa en esta ciudad, pero bárbaros los pseudo héroes. Estuvo muy feo el caso, eso sí, estuvo feo el caso. Pero creo que lo llevaron al extremo para creerse héroes, la neta. O sea, siento yo que volvemos con los pseudo héroes. Yo estoy harto de los pseudo héroes de redes sociales. Harto, de verdad.
4: 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Usted podría ser el siguiente. 12 horas, 18 minutos.
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Vamos ahorita con más música, pero antes vámonos a chismear poquito. Por acá dice, ¿qué onda, Fede? ¿Cómo estás? Pues estoy bien, bebé, voy recuperándome, gracias. Oigan, ¿qué creen? ¿Qué creen, bebé? Antier andaba circulando un chisme de Carlos Rivera, y como siempre, después de un chisme de la sexualidad de Carlos Rivera, ¿qué creen que sigue? Una publicación de Carlos Rivera diciendo que es muy hombre. Pues bueno, ¿cuándo fue esto que lo leí? ¿Sábado o domingo? No me acuerdo. Sábado o domingo, otra vez traían en redes sociales chismes de que Carlos Rivera es jotichis. Ahí andaban diciendo que Carlos Rivera lo vieron con no sé qué más y que es jotichis. Es jotichis el Carlos Rivera. Pues anda que ahorita, noticia. Carlos Rivera y Cintia serán papás por segunda vez. Ay, no, Carlos Rivera, ya invéntate otra, por favor, ya. Qué hueva con tu matrimonio en la banda, Tengo la duda, ¿y ahora sí te la echaste o otra vez fue artificial, bebé? Qué bárbaro, en serio. Porque sí supieron que el primero ni siquiera hubo coito. No hubo relación sexuachis, No hubo. Fue, ¿cómo se llama? In vitro. Fue a jeringazo. Y esta segunda, yo creo que también, bebé. Sí, bebé, sí. Todo el mundo sabe que Carlita Rivera es jotichis. Nomás que no sé por qué le gusta tanto ocultarlo y andar comprando ese matrimonio con la Cintia. Y Cintia también, ¿para qué se presta? Yo quiero que busquen una foto de Carlos Rivera con su hijo, bebé. A ver, cierto que lo quiere mucho. ¿Se han visto una foto? ¿Han visto a Carlos Rivera en público con su hijo? ¿Verdad que no? ¿Y cuánto tiene el hijo? ¿Dos años? ¿Dos, verdad? ¿Dos años tiene? ¿O tres? ¿Cuántas fotos hay de Carlos Rivera con su hijo? No hay. No hay, bebé. ¿Cuántas fotos hay de Carlos Rivera con la familia feliz completa? No hay. No hay, bebé. Yo no sé por qué sigue viviendo esa falsedad y por qué sigue queriendo aparentar que vive en la familia feliz acá. No entiendo. Bebé, ya todo el mundo sabe tus cochinadas, bebé. Todo el mundo sabe tus cochinadas. Y aparte me da mucha tristeza con la Cintia, porque la Cintia se presta al juego. La tendrán contratada, o sea, la tendrán bien, bien, pues mantenida si estaba, pero sí está muy bañada esa situación, bebé. Y a mí me causa mucha impresión, me causa mucha impresión ese tipo de situación. Dice, fue como albañil al zarpeo, sí, ¿verdad? Lo que caiga, pues yo voy a aventar tu cacha. Ahí va el aire, tú te encargas de cachar. Y la Cintia con un embudo así. Dice, fue un jeringón, pero no de carne, sino de plástico. Sí, bebé. No, sí, a la Cintia se le escapó decirlo Ventaneando con Pati Chapoy. Se le escapó. Y la Pati Chapoy también se quedó así hasta de, ah, caray, ¿a poco? Sí, fue in vitro, dice. O sea, no hubo relaciones, bebé. Y luego ahorita, después de un chiste gay, sale Carlos Rivera. Ah, no, soy hombre, miren, ya voy a ser papá por segunda vez. Y la fotito de las manos y no sé qué. No, bebé, sube una foto de tu familia, bebé. De que estás viviendo con ellos y que los mantienes. O sea, los mantienes posible, pero que vives con ellos, que convives, que eres papá. Ninguna, bebé, ninguna. Ahora, vamos a compararlo con alguien más del medio. Que yo siempre lo comparo con él, con Maluma, bebé. Compáralo con Maluma, que más o menos tuvieron hijos a la vez. Ay, Maluma presume a su hija, la carga, se toma fotos, está con la esposa, presumiendo, porque les da orgullo. Les da un orgullo tremendo el tener criaturas. Y ahí andan presumiéndolos como no, o sea, de verdad. Y Carlitos no presume nada. Está loco ese Carlitos. Ay, la Carlitas mejor. Ah, es que me cae mal ese tipo de situaciones, me cae muy mal.

0: Bueno, pues qué canciones tan raras, ¿verdad? Ay, se me cerró la garganta, ¿vieron? Dice por acá, mira, bebé, cumpleaños el viernes pasado. Ándale, bebé, celebraste bien a gusto. Qué feliz, ¿eh? Felicidades, bebé, felicidades. Dice, es de Torreón, ¿qué puedes esperar? Dice, debería de hacerle como el perrito que entre más rumores de es gay le sirven, más ridícula se viste, ¿verdad?
1: ¿Qué ha habido, chismosín?
0: ¿Cómo estás, mi Humberto?
1: Buenos días, tardes, avísenme que ya regresaste, apenas vengo aterrizando a la estación.
0: Aquí ando, bebé.
1: Te escuchas medio ronquito.
0: Ay, pues es que traigo la garganta bien fregada, bebé, la neta. Oye, pero fíjate que yo agradezco que, o sea, me dio la infección, me dio fiebre, pero no me dio ni tos, ni moquillo, ni nada. Entonces eso sí lo agradezco bastante, ¿eh? Gracias a Diosito, nomás me mandó la infección sota, pero pues ahí va con el tratamiento. Sí me dijo la doctora que probablemente me diera tos y flema y eso, pero hasta ahorita no. Y yo creo que ya no me va a dar eso. O sea, traigo la infección y traigo al 100 malestar, pero bueno, me dieron otro tipo de síntomas. Y está bien, bebé, está bien. Vámonos con más música.

0: El tiempo no fluye igual dentro de esta transmisión. 12 horas, 41 minutos.
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9: 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Y es todo, bebé. Es todo. ¿Cómo ven? ¿Cómo ven, bebés? Oigan, vámonos con más música y ahorita regreso.

Seguimos aquí en el chismesazo, hombre. Ya estamos a punto de terminar. Por acá me dice Isaías Flores Espíndola, dame, yo te doy. No, bebé, yo ya no creo en eso. Así dicen y no hacen nada. A ver, ¿qué dice por acá? Nomás espérenme, porque no sé dónde fregado los anoto. Aquí está, dale mix. Ok. Muy bien, dice, no me quiero leer. Es que se anotan por programa. Ya entendí. Ahorita los anotamos, güey, no se preocupen. Pues es que uno no tiene necesidad de andarle rogando a nadie, la verdad. A ver, aquí le pongo control. Ahí está. Es con su nombre y su número de celular, bebés. Así como quieren que salga, no lo había visto. Ahí está. Es como para ver quién anota más gente, ¿verdad? ¿Cómo crees que le vaya a Arcángel? Nunca lo he visto en vivo, bebé. Nunca lo he visto en vivo. Yo el que no me gusta en vivo es Wisin y Yandel, ¿eh? O sea, más bien, o sea, por separado. Pero porque yo sí llegué a ver a Wisin y Yandel en vivo, juntos. Y juntos son una bomba, bebé. Son lo mejor que puedes ver del reggaetón, la verdad. Juntos. Separados no me gustan tanto, porque al final de cuentas terminan cantando los mismos éxitos, pero en chafa. Ya anoté a los que se fueron anotando, para lo del Dale Mix. 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Ay, bebecitos, vámonos con más música. 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

0: Con esa canción me despido, bebés. Esa canción es dedicada para mí. Lo que no te mata te hace más fuerte, bebé. Alon. Ya me voy, bebé. Muchas gracias por haberme acompañado. Y discúlpenme que no hablé tanto, que les puse mucha música, pero ando bien malo. Oigan, mañana jueves, déjenme decirles, aquí con nosotros, completamente en vivo, Bárbara Torres. Excelsa, para que no sepan. Aquí en cabina va a estar con nosotros acompañándonos. Mañana no se pierdan el programa, a partir de las 11 de la mañana, no se pierdan el programa que va a estar aquí con nosotros Bárbara Torres. Excelsa. Así es que mañana escuchen el chismecito. Vénganse a la puerta para que se tomen foto con ella. Mañana aquí directo en el chismecito, en las cabinas de ADN, va a estar Bárbara Torres. Y se va, mi Fede, que sigas mejorándote. Dice, lo que no te mata te deja discapacitado. Hasta mañana, bebés, gracias. Mañana, invitada especial aquí en la cabina. Invitada especial aquí conmigo. Bárbara Torres viene con nosotros. No se lo pierda, bebé. Bye, bye. Hasta mañana.
1: Cuídate, chismosín, nos escuchamos mañana. Que no te duelan las inyecciones.
0: Gracias, bebé, por sus buenos deseos. Gracias por los que me mandaron mensaje en Instagram de ver cómo estaba. Estoy muerto. Hasta mañana, bebé. Bye, bye.

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2: A toda la tripulación, el reporte del clima para este jueves es el siguiente. En Saltillo, con una temperatura mínima de 18, máxima 31 grados, con periodos de nubes y sol. Para Ramos Arizpe, con sol parcial, con una temperatura mínima de 19 y una máxima de 31. En Arteaga se espera un cielo parcialmente cubierto, con una temperatura mínima de 17 y una máxima de 28. Aquí concluye el reporte del clima. Para la tripulación de ADN, informó Lili Poblano.
1: 13 horas. Un minuto.
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0: casa.
1: Déjame tu mensaje 844-294-3009 y dime qué quieres incluir en el acorde. Así como lo escuchaste, déjame tu mensaje al 844-294-3009 y dime qué quieres incluir en esta tarde de miércoles, mitad de semana, en el acorde. Soy Natalia Cepeda y me quedo contigo hasta las 4 de la tarde. Espero que tú también te quedes por acá y que juntos, como siempre, hagamos una muy, muy, muy buena playlist para esta mitad de semana. 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Muchísimas gracias por estar acá. 11 minutitos ya después de la una, ya incluimos algo de música. Y por supuesto, estoy a la espera de sus mensajes para juntos hacer la programación de el día de hoy. Te recuerdo, tenemos listo nuestro canal de WhatsApp, nuestra área de mensajes, para que me digas lo que quieres escuchar. 844-294-3009. 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Vámonos con música. Tenemos más, por supuesto, aquí en El Acorde, que apenas se está iniciando. 12 minutos después de la una y seguimos en El Acorde.

0: 16 minutitos ya después de la 1:00 p.m. y seguimos por acá en el acorde. Gracias por los mensajes que van llegando a través del 844-294-3009. Calma, Francisco, calma. Sí lo vi, pero todavía no estaba al aire. El saludo para Francisco, que se reporta por acá, nos deja mensaje y me pide que le mande el saludo a Daniel Corral, a su hijo, que le gusta la banda que nos está pidiendo para doblete productor. No, ya no me han dicho burra, afortunadamente, porque ya no cruzo las calles. Ya no me gritan burra cuando cruzo las calles. Procuro ya no salir, mejor. Procuro ya no salir. Y así nos evitamos cualquier altercado. Así de fácil y así de sencillo. Sunshine ya anda por acá también en sintonía de El Acorde. Me pide canción. Por supuesto que sí, ya la tengo por acá en la programación. Con muchísimo gusto la vamos a incluir el día de hoy. Y Wallace me dice, ya llegué. También me pide canción, que ya la tengo también agregada por acá. Le doy la bienvenida y saludo con mucho gusto a la terminación 8825, que está pidiendo algo de Panteón Rococó, que también ya tengo por acá en nuestra lista. Y abrazo, dice por acá, el buen Vic. Gracias, Vic, por dejar mensaje. Anda madrugando, dice. Y va a andar con nosotros por acá las próximas 3 horas. Bueno, que conste, ya dijo. Con muchísimo gusto vamos agregando las canciones que van dejando por acá a través de mensaje. Y hay que pagar. ¡Ay, no! No fui a pagar. Es que todavía no llega. Llega un poquito más tarde. No fui a pagar los 5 pesos de los elotes, pero al rato voy. Ahorita que salga es más. Voy y le pago los 5 pesos aquí al amigo del elote que me comí. Qué bueno que me recordaste, Sunshine. Ahorita paso a liquidar mis cuentas. Hoy cantamos, dice mi querida Sherezada. Pues espero que sí, porque nada más me prometen y nada. Y nada. Hoy es miércoles de acordeoque. Hoy cantamos, sí. Hola, buenas tardes. Me dicen por acá la canción de... Ah, por supuesto que sí. Gracias a José Luis que se está reportando. Me pide canción. La vamos agregando, por supuesto, también a nuestra playlist el día de hoy. Buenas, buenas, jefa. Ya llegué. Ahora sí temprano, para que no me pongan falta. No, no te pongo falta, Ali. Te pongo retardo. Pero a los 3 retardos ya es una falta. Eso sí, eso sí. Muy buenas tardes, Nats. Hoy sí llegué temprano. Saludos al tío Gualitas. ¿Por qué al tío Gualitas? ¿Se conocen ustedes? Alberto y Wallace. Wallace y Alberto. Díganme la verdad. Tengo sueño, dice Alejandro. Yo no. Hoy no tengo sueño. Dormí creo que bastante bien y ahora sí descansé. Entonces no tengo sueño. Estoy muy bien. Con la pila casi, casi al 100, porque me falta comer. Entonces casi, casi la traemos al 100%. Vámonos a la pausa, 20 minutos ya después de la 1 y regreso, por supuesto, con lo que están solicitando ya para esta tarde de miércoles, mitad de semana, miércoles de acordeoque. Y el viernes, acuérdense que el viernes voy a estar en nuestra estación vecina en modo grupero. A las 10 de la mañana, 91.3. Ahorita les platico. Corte y regreso. No le bajes al volumen. Ya vuelve El Acorde por la 92.1.
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2: 13 horas. 20 minutos.
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0: 27 minutos ya después de la 1:00 p.m. estamos de regreso en El Acorde y tengo mensaje. Buenas, buenas, Nat, ya vine. Ya escuché la amenaza de los retardos. Tres retardos y les pongo falta. Así que ustedes dirán. Entonces le ponemos ya estrellita a mi querida Alejandra Valdés, que ya está por acá en sintonía de El Acorde. ¿Tengo audio?
1: Natita, vale. Buenas tardes, buenas tardes. Buenas y calurosas tardes. Sí. Feliz ombligo de semanita.
0: Ajá.
1: ¿Me podrías complacer con una rolita, por favor? Con la de difícil del Tri de México. Saluditos. Ay, de difícil. Parte de Charlie Rock. Que estés muy bien, Natita. Ya págale los 5 pesos al del elote, por favor.
0: Sí, sí, voy a ir a pagarle los 5 pesos, no crean ustedes que no. Difícil del Tri, ya la tengo por acá agregada. Gracias, Charlie Rock. Charlie DJ, Charlie Rock, por estar en sintonía y dejar mensaje también el día de hoy. Y por supuesto, agregar cancioncita para nuestro playlist. ¿Quién más anda por acá? Hola, Nat, saludos. Que si tengo algo de ska, sí. ¿Están seguros que con Julieta Venegas? Sí. Sí, sí tenemos algo de Sky, lo podemos incluir, por supuesto que sí, en esta tardecita de miércoles, mitad de semana. Le agradezco también el mensaje por acá a Pablo, que me pregunta que si voy a poner las de Límite, Cardenales de Nuevo León. Sí, todo eso el próximo viernes a las 10 de la mañana, pero en el piso de arriba, en el piso 6. En la 91.3. Acompáñenme y díganme si me quedo allá o me regreso. Ustedes dirán. Vamos a cubrir ese espacio durante un ratito y luego ya, de manera normal y habitual, acá en El Acorde. Pero ya ustedes me dirán. Ese lotero ya anda calculando intereses. No des ideas, Pablo. No des ideas. Ahorita voy. Saliendo, paso y pago mi deuda. Dice, yo tengo influencias con el Dire, puedo llegar tarde. Bueno, ya llegué, me dicen por acá. Algo de Bob Marley. Pues aquí la Dire soy yo, entonces, ¿cuáles influencias? ¿Cuáles influencias? ¿Pegaron qué? Pumaláctico. ¡Ah! ¡Sí! ¡Ganaron los Pumas! Y Cruz Azul también. Y ahorita platicamos de ese asunto. Sí, el día de ayer hubo fútbol. El próximo viernes regresan los juegos de la Liga MX. Y sí, efectivamente, el día de ayer ganaron los Pumas y ganó Cruz Azul también. Tengo por acá, sí, que algo de ska. Y que hace mucho calor. Sí, hace mucho calor. Es que después no nos fía a los demás. ¿Y quién les dijo que les va a fiar? Yo nada más le dejé pendientes 5 pesitos de pago, pero no me fió 5 pesitos porque ya no traía más. Pero ahorita paso a pagar mi deuda. Por supuesto que sí, ya mañana les cuento. Vámonos con música. 30 minutos ya después de la 1, justo el momento para arrancar con este doblete productor. 2 canciones que me solicitaron por acá a través de mensaje y que con mucho gusto lo incluimos. Gracias a Francisco y el saludo para Daniel Corral, que me dice le gusta mucho esta banda. Entonces vámonos con 2 canciones de un solo artista y ahorita regresamos.

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2: 13 horas, 37 minutos.
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0: ya después de la 1 de la tarde, y así como lo escuchaste, 844-294-3009. Dime qué quieres incluir en la programación el día de hoy. Tengo mensajes y me dicen: presente, Nat, ya camino a casa. A ver qué falta para la comida. Diana, el chesco y de esas cosas que no podemos comer, pero que tampoco podemos evitar, ¿no? De esas frituritas para amenizar la tarde. Yo digo, eso es lo que falta. El saludo para todos, me dice, de manera especial para Oliver y Mateo, y por supuesto el beso con amorts para Diana. Y excelente tarde de miércoles para todos. Muchísimas gracias, Paco, por sintonizar. Ya tengo acá la cancioncita que solicitas. Y el buen Humberto se quedó con cara de... cuando dije que yo soy la directora. Pues sí. Sí, sí soy. Sí soy, ama. Sí soy. ¿Quién más anda por acá en mensaje? Me dice: oye, Nat, con ese doblete que incluiste te debió dar tiempo para ir a dejarle los 5 pesos al elotero. Oh, qué la... Espírenme. No me puedo ir. Ustedes creen que no hago nada cuando están las canciones, pero no. Sigo trabajando. Entonces no me puedo despegar de cabina. No me puedo mover. Pero cuando salga, sí. Y es más, me voy a tomar foto. Espero que sea el mismo muchacho que me atendió el lunes, porque luego hay diferentes personas atendiendo ahí. Entonces, pues sí. Espero que sea el mismo. Y que ya le pueda pagar los 5 pesos. Me tomo la fotografía de testigo y luego se las comparto el día de mañana para que vean que sí pagué los 5 pesos. Ustedes no se preocupen. ¿Quién anda por acá dejando mensaje? Excelente y calurosa tarde para todos, dice Félix, Monis y Sofis, que andan ya en la comida con su respectivo pollito asado. Ah, ¿qué tal? ¿Y qué está por ahí haciendo Moni? Ah, el respectivo aguacate y el cocón, que nunca falte ese cocón. Tengo mensaje y me dice: hola, Nat, buenas tardes, tienes toda la razón, eso falta. ¿Ves, Paco? Te dije. Diana dice que el cocón y de esas cosas que no podemos comer, pero que tampoco podemos dejar. No debemos comer, porque sí, sí las podemos comer. Pero tú llévate una buena dotación de frituras para la tarde, para pasar la tarde. Y me dice: besito de amor a Paco, bonita tarde. Y ya está quedando la carnita con morrón y unas papitas. ¿Qué tal? Y el guacamole, ¿no? Se me antoja como para un guacamolito también eso, ¿no? Dice por acá... cuando recién conocí ADN y desconocía horarios de El Acorde, no supe que harías especial de Hombres G y solo escuché los últimos 15 minutos. Y ahora esta semana, el lunes, se me pasó el especial de los Beatles. ¿Cuál especial de los Beatles? ¿Tuvimos un especial de los Beatles, Eli, el lunes? ¿Sí? Porque yo no me acuerdo. ¿Me podrías informar cuándo y de quién será el siguiente especial? Ojalá sea de un grupo británico. No sé. Probablemente la próxima semana tengamos un especial. Probablemente, no lo sé. ¿De quién? Tampoco lo sé. Porque ahí sí nos aventamos un volado. ¿Pero cuál especial de los Beatles tuve? ¿Sí fue aquí? ¿Estás seguro que fue en ADN? Lo de Hombres G, ese sí me acuerdo. ¿Pero estás seguro que fue aquí en ADN? Soy el elotero, hagan sus preguntas, dice la terminación 3408. Claro que no, el elotero ni sabe dónde trabajo. Nada se te escapa. No, yo hago Zoom. Ustedes me mandan fotografía de lo que van a comer y yo hago Zoom para saber qué es lo que tienen ahí en la mesa. Acuérdate, Nat, tuvimos el especial de 2 a 3 el... ¿Cuál especial? no me estén diciendo cosas. Me preocupa, luego mi Alzheimer. Anotado, que no falte la chatarrita deliciosa. No, la chatarrita para la tarde. Que nunca falte, Paco. Tengo un audio.
1: Buenas tardes, mira, te quieren hacerles variar, ¿verdad?
0: ¿Verdad que sí?
1: Con los británicos y todo ese rollo.
0: Qué feos son.
1: Rayos. Diles como les dice Fede, es mi programa y yo pongo lo que yo quiera.
0: No, yo no digo así. Ese es en otro horario, ese es el FedEx, que quedamos que ya lo íbamos a rifar, ¿va? Al FedEx. No, yo no digo de esa forma. Yo únicamente pregunto, ¿cuál especial? Hubo especial de villancicos, dicen, no. Eso acordamos, pero el lunes no pude ¿acordamos quiénes? Acordamos, me suena a manada, a mucha gente. 48 minutos después de la una, vámonos a canción y regreso, por supuesto, con mucha y muy buena música en el acordeón.

0: Déjame tu mensaje 844-294-3009 y dime qué quieres incluir en el acorde. Cincuenta y seis minutitos ya después de la una de la tarde. Paco, que no se te olvide el agua. Eso dijo Diana. Que no se te olvide el agua, por favor. Y tengo un mensaje de mi querida Ale y me dice que el próximo especial para el viernes será de reggaetón viejito, aunque nos truenen las rodillas. Y justamente eso fue lo que tuvieron el día de hoy en el playlist, le platico a Ale, en el gimnasio, reggaetón viejito. Y sí, sí tronó la rodilla. La verdad es que sí. Pero no, no es una señal. Pero además, ¿no dijimos que el viernes iba a ser el especial o sí? ¿Ya dijimos? No. ¿O no? ¿O sí? ¿O qué? Fue especial de canciones de flojera, dice Wallace. No, ese día fue ayer. Ayer que andaba yo muy perezosa, les dije, ustedes estaban pidiendo canciones así muy... muy así, muy no sé cómo. Muy perezosas también. Nat, la persona que te mandó que tuviste tiempo de pagar 5 pesos no sabe que en una cabina de radio no se debe dejar sola, a menos de que vayas al baño. Más o menos, sí, más o menos. O sea, digo, sí podemos salir, claro. Ahí me ha tocado, es más, están ustedes aquí y les digo, espérenme tantito, voy a abrir la puerta porque están tocando, porque quieren entregar boletos, entre otras cosas. Pero no, no puedo dejar sola cabina y menos para salir justamente de las instalaciones. Pero ahorita que salga, ya que termine mi turno, con mucho gusto voy y pago los 5 pesos que debo. Ustedes no se preocupen. Me dice Paco que ya vamos por el agua y la chatarrita. Ándele, usted muy bien. Ya me comparten por acá porque se acordaron del especial de los Beatles que no tuvimos el lunes. Ya me dijeron porque ya me contaron la historia. Pero no, no vamos a tener especial de los Beatles por lo pronto. ¿Pronto? No. Ya después, no lo sé. Pero por lo pronto, pronto, no. Lo que sí tenemos es la pausa. 58, sí, 58 minutos, ya 59. Después de la una, nos vamos al corte y yo regreso.
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3: A toda la tripulación, el reporte del clima para este jueves es el siguiente. En Saltillo, con una temperatura mínima de 18, máxima 31 grados, con periodos de nubes y sol. Para Ramos Arizpe, con sol parcial, con una temperatura mínima de 19 y una máxima de 31. En Arteaga, se espera un cielo parcialmente cubierto, con una temperatura mínima de 17 y una máxima de 28. Aquí concluye el reporte del clima. Para la tripulación de ADN, informó Lili Poblano.
2: 14 horas, en punto.
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4 minutos ya después de las 2 de la tarde, estamos arrancando la segunda hora de El Acorde, nuestra hora sándwich. Te recuerdo que el día de hoy es día de acordeoque. Hoy cantamos y ya se pasó la primera hora y nadie cantó. Sherezada nada más me ilusionó y me dijo que hoy cantábamos, pero no cantó nada. ¿No te quedaste dormida, verdad, Sherezada, el día de hoy? Espero que no y espero que todo bien. 4 minutitos ya después de las 2 de la tarde, sigo recibiendo sus mensajes a través del 844-294-3009. Díganme lo que quieren incluir en la programación el día de hoy. ¿Quién anda por acá? Ay, a ver, vamos a leer este mensaje. Buenas tardes, querida Nat. Me reporto una vez más desde este humilde punto del cuadrante para enviar un saludo protocolario a todos los perríos chatos de Alcurnia, habitantes de opulentas moradas, donde son agasajados con salmón de categoría premium y abrevan, ¿sí?, una refinada pócima de Jamaica con guayaba, muy buena, por cierto. Eso lo dije yo. Digna de paladares aristocráticos. Que continúe la abundancia y el glamour canino. Saludos a toda la raza, dice por acá Sunshine. Saludos también a Lili Poblano. ¿Sabe qué será de esa plebe? Solo da el clima y es grabado. Déjame le digo que venga a saludar en este preciso instante.

0: para que sepas que sí existe. Porque sí existe Lili Poblano. Sí existe, aunque ustedes no lo crean. Pues claro que lo tiene que grabar, ni modo que esté dando el clima aquí todo el tiempo, Sunshine. No seas ingrato. Pero sí, podemos decirle a Lili Poblano que venga ahorita a saludar, con muchísimo gusto. Tengo por acá un audio.
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0: Ay, ese es del acordeoque. Ese es del acordeoque. Gracias, Liam, por cantar el día de hoy. Y pues no se diga más.
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0: Pues no se diga más. Ya escucharon ustedes, tarde de acordeoque, y les agradezco muchísimo. Gracias, Nubia, por supuesto, por hacer posible la tarde de hoy.

11 minutitos ya después de las 2 de la tarde, seguimos por acá en el acorde y yo lo que digo lo cumplo, Lo que digo lo cumplo. Okay, Paco, ya tengo por acá tu mensaje y tengo otro audio, pero a ver, ¿de qué será?

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1: así. Así igual, espero que estén cantando en igual, el aniversario de ADN. Espero que así vayan a cantar en el aniversario de ADN. Anda por acá ya también mi querida Klaus Martínez. La saludo con mucho gusto. Muchas gracias por estar acá. Tarde nublada. Sí, ya vi. Y hablando de tardes nubladas, ya les dije, lo que les digo lo cumplo. Y ahí está. Le abro el micrófono a Lili Poblano. Lili, porque dicen que tú no existes. Diles
2: hola,
1: que sí existes.
2: Hola, hola. ¿Qué tal? Buenas tardes.
1: Ahí está. Es Lili Poblano, sí existe y no es robotina. Y además de dar el clima, hace otras cosas. No crean que nada más se dedica a eso. Por eso no puede estar todo el tiempo aquí en cabina diciendo el clima. Sunshine, ¿ya le escuchaste? Sunshine dice, él fue el primero. Puso la discusión aquí en la mesa. Él fue el que dijo que no existías, que no sabía que porque nomás eras grabada, dice.
2: Soy la robotina.
1: No, que les diga si va a llover.
2: Ah, no. No hay hoy pronóstico no. de lluvia hoy. No. Hay muy poca probabilidad de lluvia para hoy.
1: Ahí está, ya ven cómo si existe Lili Poblano, que ya la te dice Oli.
2: Hola, hola, hola a todos. Un gusto sí saludarlos, no por medio de una grabación, sino aquí en vivo con Natalia Cepeda.
1: Dinos la hora, Lili, dinos, ¿y qué día es hoy?
2: Hoy es 22 de julio y la hora es...
1: No, ahí en tu celular, no tienes.
2: No,
1: celular.
2: no traigo mi cel.
1: 13 minutos después de las 2. Y dice
2: claro
1: por acá
2: sí.
1: El mensaje de Ale, Lili en los reels de Instagram tiene la mala reputación de empujar gente a los pasteles. Ya
2: sí.
1: Te la ganaste, Lili.
2: Sí, esa discúlpenme. Reputación. Es sí. Que, seamos honestos, Pau dijo que quería que la embarraran en el pastel y yo solo cumplí órdenes.
1: Qué bueno que no estaré el día de mi cumpleaños. Eso me da mucho gusto porque corro el riesgo y el peligro de ser empujada.
2: Pero ya en el de Manolo ya no lo hice. No fui yo. Ni o sea, en el de Rocío.
1: Imagínate cómo me va a ir si a mí me empujan en el pastel. No, qué miedo. No, qué miedo. Pensé que Lili era un espejismo. No es un espejismo.
2: No, sí existo. Sí
1: denle
2: existo.
1: Un programa a Lili. Ya lo estamos trabajando. Le va a tocar venir al programa como de 3 a 5 de la mañana, más o menos. Le vamos a dar ese horario a Lili.
3: Audio. A ver, si es real, que nos diga los números de su tarjeta y sus 3 dígitos de atrás. A ver, si es real.
1: Mira, qué listirijirijillo. Pues no, fíjense que no.
2: Y mi número de seguro social.
1: Si no dice algo funable, entonces sí es una inteligencia artificial. Tienes que decir algo funable. No sé. Tengo un audio.
4: Yo pensé que Lili era IA.
1: No es IA. Es bien chicos, real. Es bien
2: sí
1: real.
2: Existo.
1: Dice por acá: saludos a Lili, qué gusto escucharla. Y saludos a todo tu auditorio. Siempre muy buena tu programa. Muchas gracias. Muchas gracias. Eugenia, y ahí está. Lili no es IA. Si Lili no canta una canción de los Beatles, es inteligencia artificial. ¡Qué nombre! Que los Beatles no. Ahorita no. Ah, canijo, no es IA. ¡Que no es IA! Cheque nuestro. ¿En qué video aparece ser? ¿Cuál es el último, Lili? ¿El del pastel de Manolo?
2: No sé.
1: Pues, ni he visto si hay video del pastel de Manolo.
2: No
1: pero
2: sé.
1: Pero en el pastel, en el pastel de Rocío ahí apareces.
2: De hecho, cuando fue el Día del Niño, nos subieron una foto de niños y de ya grandes, ¿no? Algo así.
1: Y el año pasado de tu cumpleaños también.
2: Sí, claro. Sí. No, sí he salido. Chequen la página de ADN para que revisen y vean que sí existo.
1: Vayan a checar nuestras redes sociales.
2: Lili,
1: ¿qué dice?
2: A los que fueron al aniversario del año pasado, ahí me vieron.
1: Ah, pero es que no te presentamos, Lili.
2: Ah.
1: Pequeño
2: detalle. Sí, hubo presentación.
1: Lili tendrá la programación de especial. Sí, a lo mejor le damos el programa especial de los Beatles. A lo mejor sí, a Lili. Se va a llevar ese premio. ¿Me estás diciendo que Lili Poblano no es IA? No, no es IA. Le voy a dar un pellizco para que vean. Bueno, para que escuchen que es real. Lili va a tener el horario especial antes de las 6, de 4 a 6. Sí, pero de la mañana. La vamos a dejar en ese horario. Otro audio.
4: Lo bueno que Lili sí va a poner villancicos.
1: Ah, eso sí yo no sé. Eso sí no sé.
5: no es inteligencia artificial. Yo sí recuerdo aquella vez que se equivocó y lo subieron. Que dijo, ay, ese no era el clima. ¿Se acuerdan? Fue como por diciembre.
1: ¿Ya ven?
2: Ay, sí, sí es real. Sí, es cierto. Sí, es. Esa es una prueba real de que sí existo, porque efectivamente producción me subió mis pronósticos así.
1: ¿Pasa? Suele suceder.
2: Fue un pequeño error.
1: Un pequeño errorcillo. Dice, pensé que era una ventrílocua, que tú la tenías sentada en las piernas y hablabas por ella. No, nunca mente. No sale, es imaginación artificial. Chequen ahí en las redes, ahí está, en el video del pastel de Rocío, ahí aparece Lili, ahí está. Chequen ustedes, chequen nada más. Pensé que por ella existía el compruebe que no es un robot. No es robot. Denle a Lili modo avión los jueves. Ya les dije, la vamos a poner en el horario de madrugada con el especial de los Beatles. Tengo un audio y con esto me voy a la pausa.
6: Ustedes nos mienten. Lili Poblano es la otra IA que tienen contratada ADN. No, mentira, saludos.
1: Saludos para ti, terminación 9341. No.
2: Oye, Lili Poblano sí existe. Hay que hacer un video, hay que hacer algo para que vean que sí existo.
1: Sí, vamos. No me quiero adelantar, pero sí, de hecho podemos hacerlo algo este fin de semana, pero no me quiero adelantar. Ya les cuento más adelante, por supuesto. Lili va a estar en el programa de las 2 de la mañana y va a poner las de 3 meses te engañé de Paquita la del barrio. Sí, yo creo que sí.
2: Vámonos.
1: Dice, súbalo a redes, un video de Lili con el periódico del día de hoy. Ah, bueno, puede ser, sí, puede ser. Es la otra personalidad de la licenciada. No, como el club de la pelea. No, Lili Poblano sí existe, ya la escucharon ustedes y ya nos vamos a la pausa, porque está ocupada, hombre. ¿Ustedes creen que la vida es fácil? No, déjenla trabajar. Vamos a pausa y regreso.
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déjame tu mensaje 844-294-3009 y dime qué quieres incluir en el acorde. Treinta minutitos ya después de las 2:00 p.m, ahí dejamos cancioncitas ya, solicitud que nos hacen el favor de mandar a nuestra línea de WhatsApp. 30 minutos ya después de las 2:00 p.m. y antes de irme con más música, leo por acá mensajes que les gustó el segmentito de ska. Es lo que ustedes van solicitando, mi querido público conocedor. Ya me chivieron a Lili, ya me chivieron a Lili y a Poblano. Y luego se le van a subir los humos. No le digan tanta cosa, pero sí existe, de verdad. Lili Poblano existe, aunque usted no lo crea. Muchas gracias por los mensajes. Que la ponga en TikTok a Lili. Cuando haga TikTok, la invitamos para que vean que sí existe, que no solo la escuchen. Pero sí, con mucho gusto la invitamos por acá para que la conozcan. Si no la conocen, o aquellos que no la conocen físicamente. Antes de irnos con música, tenemos 31 minutos después de las 2:00 p.m. Yo te quiero recordar y te quiero recomendar que si estás buscando seguro para tu auto, seguros de vida, seguro de gastos 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Vámonos con más música, solicitud que me dejaron a través de mensaje y con mucho gusto incluimos en el acorde.

0: Quiero presentarles a nuestros padrinos en aquel disco Dame Fuego. Un gran aplauso para Ronco Pachucote.
1: Saludos de paz y respeto en este gran festejo.
0: Y gran aplauso.
1: ¡Que viva Inspector!
0: Para el maestro Rubén Albarrán de Café de Cuba.

0: 39 minutos ya después de las 2 de la tarde, nos vamos a la pausa. Eli, ve con calma. Aquí te esperamos. Después del corte, vamos a tener la canción de Titán. Y yo creo que después de esa canción podemos incluir tu doblete. Pero ve con calma. Aquí te espero. Igual me avisas, ya regresé. Entonces ya podemos presentar tu doblete. Para que no te lo pierdas, ¿no? Para que no digas luego que no lo puse y sí lo puse y no lo escuchaste. Entonces, ve con calma y sin prisas. Aquí te esperamos. Vamos a la pausa y regreso. Sigue en sintonía con tu música favorita. Ya volvemos.
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45 minutos ya después de las 2 de la tarde. Muchísimas gracias a quienes siguen en sintonía de El Acorde a esta hora de la tarde. 45 después de las 2. Muchísimas gracias por sintonizar. Te recuerdo 844-294-3009, nuestra línea directa en cabina, nuestro WhatsApp para que te comuniques, te reportes y me digas qué quieres incluir el día de hoy. Antes de irnos con más música, tengo un doblete productor que viene a continuación, pero antes de esto, muchos de ustedes vieron el pasado domingo el famosísimo y mencionadísimo show de medio tiempo de el Mundial. Bueno, y ya vieron ahí que aparecieron diferentes artistas. Uno de ellos fue Robbie Williams, que por cierto criticaron mucho el atuendo como iba o que llevaba en este show, porque pensaron que iba en pijama. No iba en pijama, iba con ropa deportiva, muy ad hoc al evento. Bueno, el caso es que estaba ahí el Robbie Williams, ¿no? Y después del evento, ya saben ustedes, se acercan los medios, tuvieron oportunidad de platicar con algunos de los artistas, y cuando lo entrevistan, a la hora de dar la respuesta a la pregunta que le estaban haciendo al buen Robbie, pues, oh sorpresa, que se cayó por ahí una pastillita que él traía en la boca. Llamó mucho la atención y fue también criticado porque se especuló mucho sobre la situación de salud y de, pues, ¿qué podemos decir? De vicios que tiene Robbie Williams o que tenía Robbie Williams. Y, pues, oh sorpresa, que lo vean después de su actuación con una pastilla en la boca, pues causó entre los medios de comunicación y seguidores alarma por la situación de Robbie, que, bueno, ya sabemos, ha tenido problemas con alcoholismo y abuso de sustancias. Afortunadamente, entre broma y broma, después de lo que hizo Robbie, se aclaró la situación. Dijo el propio cantante que lo que él tenía en la boca, que lo que él traía y que se le salió, lo escupió sin querer queriendo, era una pastilla, sí, pero de menta, que eso era lo que traía en la boca. Justo en la entrevista él juega, o sea, levanta la pastilla y se la pone en la frente así como que no pasa nada, estoy jugando y esto no es malo, pero sí aclaró la situación porque hubo una situación ahí como que de alerta tanto de los seguidores y también de los medios de comunicación que no supieron en ese momento de qué se trataba, ¿no? Entonces, Robbie aclaró más adelante, a través de sus redes sociales, que no era nada malo, era una pastilla de menta y que no tenían de qué preocuparse. Ojalá que sea así. Y ojalá que no pase a mayores, ¿no? Luego nos adelantamos a las cosas, nos imaginamos cosas y creemos que aplica siempre el dicho ese de crea fama y échate a dormir, ¿no? Esperemos que no, esperemos que todo bien con Robbie Williams y que nos siga deleitando con su música. Vámonos a, precisamente, canción. Viene doblete productor, dos canciones de un solo artista, solicitud que me dejan a través de mensaje. Eli, ¿todo bien? Eli, ¿ya puedo presentar el doblete? ¿Sí? Eli no contesta, pero yo creo que sí, ya está listo, espero. Vienen dos canciones de un solo artista. Ay, el acorde.

0: 58 minutos ya después de las 2 de la tarde. Me voy a la pausa, pero antes de la pausa, y si la tos no me interrumpe, leo los siguientes mensajes. El saludo para Pancho, que ya anda por acá en sintonía de El Acorde. La terminación 9178 me dice: ¿qué tal? Buenas tardes. ¿Podrías poner Taxman de los Beatles? ¿Por qué? ¿Por qué esa agresión hacia mi persona? Sí, lo podemos incluir. Esto será después de la pausa. Claro que sí. El saludo también para la terminación 7093, que me deja por acá mensaje. Gracias por sintonizar. Y tengo por acá también solicitud. Me dicen: hola, linda tarde, disculpa, ¿nos puedes complacer con la canción de Zoe, Soñé? Saludos, claro que sí, saludos para ti también. Terminación 2071, muchísimas gracias por sintonizar, también vendrá después de la pausa. Y coinciden por acá varios mensajes que les gustó este doblete de YouTube. ¿Y por qué nunca piden YouTube? ¿Se les olvida? ¿O qué? No, no sé si es esa canción la que dices. Terminación 6205, no sé. Pero si les gusta, ¿por qué pocas veces lo solicitan? ¿Se les olvida que existen o qué? Ya saben ustedes que aquí lo podemos incluir. Nada más, pues díganme. Díganme, porfis. Nat, olvidas mucho el cara a cara. ¿Hoy es martes de quejas? No, ¿verdad? ¿Por qué se están quejando tanto? Pues no me recuerdan. Ahorita vamos a preparar uno. Ahorita les voy a preparar un cara a cara y ustedes me dicen quién se queda. Pero después de la pausa y después de las dos canciones que me pidieron, tanto de Zoe como de los Beatles, vamos a presentar el cara a cara. ¿Qué les parece? 3 de la tarde en punto. Vámonos a la pausa. Vámonos al corte. Y yo regreso.
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2: Conexión establecida con el módulo meteorológico.

0: Mínima de 19 y una máxima de 31. En Arteaga se espera un cielo parcialmente cubierto con una temperatura mínima de 17 y una máxima de 28. Aquí concluye el reporte del clima. Para la tripulación de ADN, informó Lili Poblano.
1: 15 horas, 2 minutos.
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0: 8 minutos ya después de las 3 de la tarde. Estamos en la tercera, y última hora de El Acorde. Sí, están ustedes escuchando El Acorde. ¿Qué pensaron? ¿Que estaban en otra estación? ¿Que estaban en otro programa porque escucharon a los Beatles? No, estamos en El Acorde a través de la 92.1, a través de ADN Radio. No se equivocaron. Espero que la terminación 9178 haya alcanzado a escuchar la canción. Y si no, mi querido público conocedor le hará saber que sí presentamos el día de hoy en El Acorde a los Beatles. Que me merezco un cocón, dicen, porque puse a los Beatles. ¿De cuál? ¿Regular, cero o light? Light. Y por acá me piden una canción que creo que sí, ya sé cuál es, pero quiero escuchar este audio.
1: ¿Me podrías poner la canción de Aguanto un Refri de Queen, por favor? Esa que dice Aguanto un Refri.
0: Sí, por supuesto que la podemos incluir el día de hoy. No, Ángel, no es para tanto. O sea, con una bebida esta de, es más, de lata, ¿cuánto? Justo como la que tengo aquí, de 355 mililitros, está bien, no es necesaria esa botella gigante de bebida de cebada, no te preocupes. Vámonos, alguien solicitó por acá el cara a cara, el tú a tú. Gerardo, cocón de esta bebida refrescante, oscura, pero light, porfis. No, de ese no, Eli. Ese es muy temprano y además apenas es miércoles. De cebada no. Pongan atención, mi querido público conocedor. Les voy a presentar dos canciones. Esto es el cara a cara y ustedes me dirán con qué versión se quedan. La que creo, conocimos de manera inicial, creo que es esta. Sabemos perfectamente quién es, ¿verdad? Los tenemos identificados, ubicados. Sí, ¿verdad? Ok. Ahora va esta versión.

En el lado número 2 tenemos a Rod Stewart. Esta es la versión de Rod Stewart. Pero tenemos la versión original, o la que conocemos nosotros como versión original. El día de hoy también, ¿por cuál votan? ¿La 1 o la 2? Con Juan ganó. La 1. La versión de Juanga no está jugando el día de hoy. Nos quedamos un voto para la versión número 2. Pero creo que tenemos ganador. Dicen por acá la original, la 2. Tenemos ganador en esta tarde, en este primer cara a cara, tú a tú, de El Acorde. Me gusta más la 1. La original, me dicen por acá. Pues sí, efectivamente. Escuchamos a Creedence con esta versión que digamos es la original y que es la ganadora el día de hoy en el cara a cara, tú a tú de El Acorde.

0: Ahí quedó la versión ganadora en este primer cara a cara, tú a tú de El Acorde. Y vámonos con la siguiente canción. Solicitud que me dejaron a través de mensaje, algo que dice más o menos así.
1: ¿Me podrías poner la canción de Aguanto un Refri?
0: Ajá.
1: De Queen, por favor. Esa que dice Aguanto un Refri.

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1: 15 horas, 19 minutos.
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0: 21 minutitos ya después de las 3 de la tarde, 21 después de las 3, estamos en la última hora de El Acorde. Gracias a mi querida Yolanda, que ya anda por acá en sintonía, deja mensaje. Muchísimas gracias por sintonizar. Tengo por acá un audio.
1: Hola, Nat.
0: Hola.
1: No, pues así sí.
0: Sí, sí.
1: Te aguanto un refri, pues también está la de huevos con aceite y limón.
0: No me hagan reír porque me da mi ataque de tos. Pero ¿qué tiene de malo? ¿Por qué? ¿Por qué así no? Terminación 8971. Acá también ya está inconforme Ray, dice Ray. No, bueno, al rato te van a pedir la de agua en el hoyo. ¿Qué onda? ¿Son Reebok o son Nike o algo así? ¿Pero por qué? ¿Por qué se enojan? A ver, tengo mensaje por acá de la terminación 9178. ¿Qué tal? Me bajé del coche y no supe si puso mi petición. Soy nuevo aquí pidiendo. ¿Cómo crees? ¿Cómo crees que te perdiste la canción de los Beatles? No es posible. Mi querido público conocedor, manden audio para que nuestro amigo sepa que sí. Que sí incluimos a la canción de los Beatles. Esto no sucede todos los días, terminación 9178. Perdiste la oportunidad de escuchar en el acorde a los Beatles. No es posible.
2: Se merece un zape y no le damos otra por.
0: ¿Verdad que sí puse la canción de los Beatles?
3: Chale. Nunca ponen los Beatles y cuando te piden y la ponen no la escuchan. Chale.
0: ¿Por qué, hombre?
4: Oye, Nat, complace a tu parcero el Colombia. Ponme esa de son Reebok y son Nike, por favor.
0: Ponemos a los Reebok o a los Nike. Ya dijimos que los K-Pa eran los tenis que nos gustaban. Algo de Europe están pidiendo, claro que sí, lo incluimos, por supuesto. Pero, ay, terminación 9178, sí pusimos la canción de los Beatles. Te prometo que sí. Muy, muy a mi pesar y con mucho dolor, pero sí. De verdad, pocas veces sucede eso. Y mira, te lo perdiste. ¿Tengo audio?
4: No, nada, no. Tú no pusiste la de los Beatles. Andas con los Beatles como andas con los villancicos. Hoy no fío, mañana sí.
0: Híjole, pero no se les va una. Sí la puse. Yo creo que tú también te bajaste del auto. Cuando la puse. Ponle de nuevo a los Beatles para que ahora sí les. No, pues no. Qué chiste. No. Si no les sabe, no las pida. No, hombre. ¿A partir de qué hora todos los días? A partir de ahora todos los días pediré algo de. No, no es necesario. O sea, si nos puedes escribir, terminación 9178. Pero no es necesario que todos los días nos pidas algo de los Beatles. Digo, tenemos, infinidad de música. Muchísima. Puedes pedir otra cosa, ¿no? O sea, sin ningún problema. ¿Por qué quieren que sea diciembre? Pónselo. No. Tengo otro audio.
5: Ponte mejor la de Fan de Shrek.
0: ¿Fan de Shrek? ¿Cuál fan? Ok, ya. Ya, me está dejando por acá. Mañana todos a pedir los Beatles. Mañana no vengo. Mañana no voy a estar.
4: Mejor un villancico, Nan. No, mejor un villancico.
0: No. Pongan atención. Tengo un audio y le doy las gracias a Armando, que se comunicó y nos dejó este audio. Pero yo sé que mi querido público conocedor sí se acuerda. Porque de todo se acuerda, hasta de los 5 pesos que le debo al señor de aquí de enfrente de los elotes. ¿Tengo un audio?
6: Hola, Nat, ¿cómo estás? ¿Hola? Muy buenas tardes. Buenas tardes. Gracias por la buena música que nos pones.
0: Muchas gracias.
6: Aprovechando, quiero ver si me puedes poner una canción, aunque mucha gente no la conoce o no la recuerda. Es de los fabulosos Cadillacs, el genio del dub. A ver si se puede. Gracias y saludos.
0: Por supuesto que se puede poner la canción y por supuesto que mi querido público conocedor, claro que la conoce. Les digo, ustedes de todo se acuerdan, hasta de los 5 pesos que le debo al señor de los elotes, que ya voy a ir a pagar hoy. Ya, voy a ir a pagar. Es esta canción la que nos solicitan y con mucho gusto la incluimos el día de hoy en el acorde.

0: 35 minutos ya después de las 3 de la tarde. Te recuerdo que estamos en la tercera y última hora de El Acorde. Y nuestro amigo, que es nuevo por acá pidiendo canciones, la terminación 9178, me dijo: bueno, ya, se le pasó la canción de los Beatles. Ponme Loco Amor de Radio Revuelta. Okay. Radio Revuelta, ¿no? Y creo y entiendo aquí el mensaje que el viernes pedirá de nuevo a los Beatles. No lo sé, pero antes de irnos con la canción de Radio Revuelta, tengo un audio.
1: No, porque luego se baja del carro y no lo escucho.
0: No sean crueles y despiadados. Ahí va. Espero que esté ahí. No sé por qué esta canción, pero bueno, apoyando a la WS, el equipo de fútbol local. Radio Revuelta, Loco Amor. En fin.

0: Pues la terminación 9178 no da señales de vida. Yo creo que se volvió a bajar del coche y ya no pudo escuchar su canción. Que eso está muy argentino y ahorita no, gracias. Dicen por acá. Tengo un audio.
1: No, pues sí, así andamos. Ya mejor pon a Cepillín, pues están igual de galletas con azúcar. Esas canciones.
0: Hombre. No peleen.
2: Que se volvió.
3: Ah, qué mugrero.
0: Oh, qué la.
3: Te hubieras puesto una de Metallica o algo así.
2: No, y ahorita no, gracias.
0: Vámonos a cosas más agradables. Vámonos a cosas más agradables. Les platico, el próximo 6 de agosto regresa. Ya, para todos los que estaban con el pendiente, con la angustia, regresa la NFL. La pretemporada 2026 arranca el próximo 6 de agosto entre los equipos de las Panteras de Carolina y los Cardenales de Arizona. No de Nuevo León, de Arizona. Y con esto se marca de manera oficial el regreso de la Liga del Fútbol Americano. ¿A quién le vamos? En la NFL, en cosas más agradables. En cosas más agradables el día de hoy. Tengo más audios antes de irnos a música.
1: ¡No, hombre, qué burro! ¡Que le pongan cero!
2: El próximo 6 de agosto.
4: ¡Qué bonita canción, Lick! ¡Porfa, no la vuelvo a poner!
0: Hablando de burros, espérenme, se me perdió el mensaje. Alguien se acordó de mí ayer porque hoy. ¿Dónde está el mensaje? ¿Dónde está el mensaje? ¿Quién se acordó de mí cuando dijeron burro? Alguien dio vuelta en U, donde no se debía, y entonces se acordaron cuando a mí me dijeron burra, me gritaron burra por cruzar la calle, donde sí debía, y no me tuvieron paciencia. Pero sí, por aquí me dejaron el mensaje, que se acordaron de mí por eso del burro. Gracias, qué bien. Qué bien que se acuerden de mí así, para que ustedes no lo hagan. Y no anden haciendo vueltas en U, donde no se debe. Por favor. Ah, acá está, Arthur. Aquí está. Hoy me acordé de ti, Nat. Desde el tercer carril y todavía da vuelta en U. Un amigo de esos, de los amarillos. Burro. No, bueno. Muchas gracias. Vámonos con canción. ¿Solicitaron esto? Ya más normal, ¿no? ¿Del acorde? Sí, creo que sí. Y todavía alcanzamos un cara a cara, tú a tú. Sí, ahorita regreso.

0: 46 minutos después de las 3 de la tarde. Estamos ya en el último segmento de programa el día de hoy y tengo audio.
1: Es que me perdí, me bajé del carro.
0: Oh, que la otra vez. Otra vez.
1: Muy buen programa y muy buenas canciones. Hay que darle el toque de The Beatles próximamente.
0: Sí, un día de estos, con más calma. Hoy no, porque ya nos vamos.
2: Te luciste. Caguamón, caguamón. De esos de los bañadotes.
0: ¿Cuáles son los bañadotes? Pues son del mismo tamaño, ¿no? ¿O me equivoco? Tengo otro audio.
3: Me voy a bajar el Sams, por favor, no pongan canciones.
0: No, pongo todo en pausa. Sí, ajá. ¿Y luego cómo le hago?
4: Fan de Shrek. Yay, yay, yay, yay.
0: Ah, ya entendí. Fan de Shrek. Esa me gustó. No me la sabía. Gracias. Todos los días se aprende algo nuevo. Muchas gracias. Terminación 8084. Ya sé entonces cuál es la de Fan de Shrek. Ok, muy bien. Hay caguama de un y caguama de... Ay, claro que no. No es cierto. No es cierto. Tengo mensaje y me dice: hombre, habiendo tanta música buena en los últimos 70 años, se ponen a pedir las mismas canciones de los Beatles. Ya bien rancias. Ahí va. Pongan mucha atención. Bueno, a ver, último audio.
5: Me dices un litro de cebada.
0: Pongan atención. Viene en el cara a cara, el último, porque ya casi nos vamos. Y tengo que irle a pagar al señor de los elotes los 5 pesos que le debo, porque si no ustedes... ¡Ay, qué bárbaros! ¡Qué bárbaros! Ahí va. De este lado, del cara a cara, tenemos a... Ya sabemos quién canta, ¿verdad? Bebedores profesionales, ¡qué bárbaros! Ok, ya sabemos quién está del lado número uno del cara a cara. Ahora, en el lado número dos, ¿a quién tenemos?

0: Ahí está, 1-1-1. Ahí está. Sin más preámbulo, tenemos ganador en esta tarde en el cara a cara. Tú, Terne. Tengo mensaje y me dice. Espérenme, ya se me perdió. Acá está. Hola, Nat. Cada que dices que le debes 5 pesos al del elote, me acuerdo que le debo 20 al de la vulca. Pues córrele. Córrele a pagar, Naid. Porque luego, mira, aquí mi querido público conocedor es cruel, despiadado, y no te va a dejar hasta que le pagues los 20 pesos al de la vulca. Es más, ¿de qué vulca estamos hablando? Para irle a preguntar si ya pagaste. Si el de los elotes trabajara con créditos hipotecarios, ya le deberías 15. ¡Ay, pero no den ideas, hombre! ¿Tengo audio?
1: Ah, pues Guns N' Roses. Luego. Guns N' Roses.
0: Ok.
2: La uno,
0: dice mi querida Klaus. Tengo audio.
3: La primera.
0: Ahí está, la primera. Con esto nos vamos y regreso para despedir programa el día de hoy y poder ir tranquila y en paz a pagar mis 5 pesos al señor elotero.

0: 5 minutos ya para que sean las 4 de la tarde. Estamos a nada de bajar la cortina y cerrar el changarro por el día de hoy. Hace rato me llegó un mensaje y decía que el lunes me van a pedir todas las canciones de los Beatles, porque como es el día que tengo más horas aquí en cabina, que van a aprovechar y van a pedir. Qué feos, qué feo que sean así. Y yo que estaba pensando en quedarme desde las 5, arrancar el programa desde las 5. Pero si van a estar así, no. Si van a estar así, entonces no. Termino a las 5 eras y hago mi pausa de 5 a 6 y luego de 6 a 8, porque ustedes se ponen en un plan muy no sé cómo. Tengo audios antes de irme.
1: Si el de los celos, ya les voy a pagar los 5 pesos, Nat, ya no le pagues. Es el que está aquí en Avenida Universidad, ¿no? Ahí.
0: No. Ese no es, a ese no le debo todavía. Ahí venden elotes en Avenida Universidad. ¿En dónde? A ver, compartan la ubicación.
2: Ese que no pagó los 20 de la Vulca, ojalá y se quede ponchada.
0: No, no peleen. Va a regresar a pagar los 20 pesos. ¿Dónde deben los 5 pesos? En el puesto que dice, se prohíbe el crédito a los locutores de ADN y ya hasta tienen una galería de los deudores. Como en los bancos, ¿verdad? Así van a poner mi foto. Qué vergüenza, mejor si voy y pago los 5 pesos. Porque... No te creas, Anaid, no se te va a ponchar la llanta. Ve y paga los 20 pesos, ándale. Así como yo, voy a ir a pagar mis 5 pesos aquí con el señor de los elotes. Ay, ¿qué dice este audio?
3: Nat,
0: mande.
3: Es que el señor de los elotes nos mandó a que te dijéramos de los 5 pesos, que porque dice que ya tiene más de un mes. No sé, uno nunca sabe, ¿verdad?
0: No es cierto, no son 5 pesos y no es más de un mes, fue el lunes. Acuérdense que ustedes me recomendaron el lunes ir a comerme por lo menos un elote. Entonces yo fui, obedientemente, les hice caso, fui, pero pues me faltaron 5 pesos. Es que, oigan, cuesta 75 pesos el vasito de elote y no le pierden. Nat, en Buró de Crédito, por los 5 pesos de los elotes. Ay, otra vez en el Buró de Crédito. Pues todavía no salgo. ¿Tengo audio?
1: Ah, 7 pesos costaba el elote, saliste debiendo 5, Natalia.
0: No, cuesta 75 pesos porque nada más tenían una medida de vaso. Entonces dije, bueno, ándele, pues deme ese vaso gigante. Y cuesta 75 pesos. Paga 10 pesos de los 5 que debes y un elote lo dejas pagado a mi nombre. No, Lick. Estoy para que me pichen. ¿Cómo cree? Ah, sí, así, justamente. Capaz que esos 5 pesos son toda la ganancia del día, Nati. Tú sin pa. Ah, no sean así. No me hagan sentir más mal. Te pasas, Nico. No, ya voy. Me están compartiendo acá la imagen, seguramente la han visto, de Garfield, viendo una imagen de Garfield, pero que le tienen prohibido el paso. Ay, no sean así. Pero no fue con la intención de deber, o sea, llegué y les digo, yo solo tenía 70 pesos, y es más, hasta me quedé sin chesco, porque pues ya no completé. 75 pesos por un elote, ¿lo compraste en Dubái o qué? No, aquí enfrentito, aquí enfrente. Pues por eso quedé a deber 5 pesos, porque nada más traía 70. Dije, me compro mi elote y mi chesco. Pues, ¿cuál? Sin el chesco y debiendo 5 pesos.
4: Paga, paga, ya se va a llegar otra vez la fiesta de agosto y no has pagado.
5: Y mis 5 pesos, oh, apúntenle, me amarraron como puerco.
0: Oh, que la. Sería mala intención si hubieras pasado 2 o 3 días y todavía lo siguieras de. Ay, bueno, ya voy, pues. Te hubieras dicho, me pones 70 pesos de elote. Como la gasolina, ¿no? Sí, más o menos. Yo te hubiera vendido 5 pesos menos de elote y asunto arregla. Ah, pues sí, ¿verdad? No me lo hubiera puesto tanto queso. Pero todavía bien amable el chavo me dice, mire, aquí tenemos de este queso y tenemos Doritos y tenemos. Así. Entonces no quedé tan mal, ¿no? Dice el de los elotes que aparte de deudora, te quejas del precio. No, no me estoy quejando del precio, yo nomás le estoy aclarando cuánto costó y por qué quedé a deber 5 pesos. Ya voy a pagar, hombre. Hubiera sacado tu elote con tarjeta a 13 meses sin intereses. Sí. Con razón te cruzas las calles sin fijarte para sordearte del de los elotes. Claro que no. Eso fue antes. Eso fue. Ya me voy. Son las 4 de la tarde. Ya me voy. Porque, déjenme les digo, tengo que ir ahorita, en este momento. Bueno, primero sí, ya sé, a pagar los cinco. Espérenme. Tengo que ir a pagar los 5 pesos primero. Pero luego voy a recoger los boletos para la serie del próximo fin de semana de Zaraperos contra Tijuana. Vamos a tener boletos y yo creo que ahora sí el viernes nos vamos al Minadarts. ¿Qué les parece? Ya entregamos los boletos después de las 11. Yo creo que sí, tengo audio.
2: Sí. Ya se ensañaron.
0: Déjenme decir. Ya con la publicidad que le diste, está saldada la cuenta. Ándale, tú muy bien. Tú sí sabes. Es el que está aquí enfrentito, afuera. Está entre el banco y una zapatería. Él. Perdón, no traigo feria. Le puedo quedar a deber 5 para la otra. Sí traía feria, pero nada más traía 70 y costaba 75. El primero que pase a pagar los 5 pesos que debe la licenciada, le dará un elote.
1: Con razón, ahorita que pasé por la difusora, estaba sentado un señor con mandil ahí en las escaleras. ¿Qué estaba haciendo? Ya entiendo.
0: No es cierto. Se paga con dinero, no publicaciones, ni que fueran influencer. Así le hacen.

0: costal del, ay sí, por 5
1: pesos. Traía feria.
2: Hay que ir a aplicarla, hay que ir a aplicarla. No, nomás traigo 70, compadre. Ahí te debo los 5.
0: Ya me voy. Ya me voy. Vamos a cerrar. Espero que el parcero, no hombre, se me hace que el parcero ya se fue, ¿verdad? También se bajó del coche y ya no va a escuchar la canción que me pidió. Oh, qué la. Tengo otro audio.
3: Vamos a llegar con el de los elotes a decir, Nat nos dijo que vendías elotes de 75 a 70 pesos.
0: ¡No! No hagan eso. Pórtense bien, hombre. Ya me voy. 3 minutos después de las 4 de la tarde, ya me voy. Infinitas gracias por hacer mi tarde, de veras. ¿Qué sería de mí sin ustedes? Me traen de bajada y de subida, Yolanda, no, hombre, de veras. Les digo, no se les va una. Ya voy a pagar mis 5 y espero traer los 5 pesos en la bolsa, porque si no ya me va a salir más caro el elote. El elote de Dubái. Ya me voy, ahora sí. Cuídense mucho. La subida al tren cuesta 5 pesos, no, hombre, de veras, con ustedes. Ya me voy. Los espero el día de mañana. Con la deuda saldada. El día de mañana en punto de la 1, por acá en El Acorde, con mucha y muy buena música, por supuesto. Lo que ustedes soliciten a través de mensaje, ya lo saben. 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Parcero, ya te fuiste, parcero, y ya no vas a escuchar tu canción. Bueno, mañana le decimos que sí la incluimos, ¿verdad? Yo sé que sí. Va de nuevo. Si me voy, ay, tengo la ligera sospecha que voy a ir riéndome todo el camino de aquí a pagar el elote y luego de aquí, bueno, del elote a mi carruaje. Todo por 5 pesos. ¿Cómo son ustedes de veras? El Acorde es patrocinado por por el elote de 75 pesos que me lo dejaron en 70. Ok. Le va a pagar riéndose y el señor va a pensar que se está burlando. ¡No! El que mucho se despide. Sí, no, no me quiero ir, muchachos, pero tengo que irme. Tengo que ir por los boletos, porque si no, luego no vamos a tener boletos.
4: Afuera de la estación está tu pero foto. Dice, se busca.
0: 75. No, no está mi foto afuera. Está aquí adentro. Es lo peor. Ya me voy, ya. Ahora sí, ya. Soy Natalia Cepeda, que tengan una maravillosa tarde de ¿qué día es? ¿Miércoles? Vayan por un elote y disfruten su tarde. Cuídense mucho, pórtense mejor, que nada les cuesta. Y ya no me digan cosas, ya voy a ir a pagar. Manejen con mucha precaución. Recuerden que siempre, siempre, siempre hay un elote que los está esperando. Y yo los espero el día de mañana acá en El Acorde. ¡Adiós!

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2: A toda la tripulación, el reporte del clima para este jueves es el siguiente. En Saltillo, con una temperatura mínima de 18, máxima 31 grados, con periodos de nubes y sol. Para Ramos Arizpe, con sol parcial, con una temperatura mínima de 19 y una máxima de 31. En Arteaga, se espera un cielo parcialmente cubierto, con una temperatura mínima de 17 y una máxima de 28. Aquí concluye el reporte del clima. Para la tripulación de ADN, informó Lili Poblano.
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0: 11 minutos.
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0: 22 minutos.
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1: 16 horas, 40 minutos.
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16 horas, 49 minutos. Temperatura, 31 grados.

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2: A toda la tripulación, el reporte del clima para este jueves es el siguiente. En Saltillo, con una temperatura mínima de 18, máxima 31 grados, con periodos de nubes y sol. Para Ramos Arizpe, con sol parcial, con una temperatura mínima de 19 y una máxima de 31. En Arteaga, se espera un cielo parcialmente cubierto, con una temperatura mínima de 17 y una máxima de 28. Aquí concluye el reporte del clima. Para la tripulación de ADN, informó Lili Poblano.
1: 16:59.
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17 horas, 10 minutos. Temperatura, 31 grados.

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3: 17 horas, 21 minutos.
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1: 17:38.
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2: A toda la tripulación, el reporte del clima para este jueves es el siguiente. En Saltillo, con una temperatura mínima de 18, máxima 31 grados, con periodos de nubes y sol. Para Ramos Arizpe, con sol parcial, con una temperatura mínima de 19 y una máxima de 31. En Arteaga se espera un cielo parcialmente cubierto, con una temperatura mínima de 17 y una máxima de 28. Aquí concluye el reporte del clima. Para la tripulación de ADN, informó Lili Poblano.
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1: 18 horas, 2 minutos.
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